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1: Grandes momentos, grandes épocas y gran década, la de los 70 para los Supertramp. Roger Hodgson, Rick Davies, toda la banda Skull, la escuela de Supertramp, que prácticamente nos ha acercado ya a la hora en punto, hora y momento, pues que cambiará tu FM, cambiará de programa, pondrá otro y nosotros te diremos adiós. Te va a decir adiós Julio Madroñal, que ha estado con nosotros como cada semana en el meridiano del programa, y también Román Armengol, que soy yo. Ha sido todo un placer estar contigo. Nos quedamos con Eddie Grant y ese Living in the Frontline hasta la hora en punto con un poco de reggae moderno. Yeah. Chao, bye bye.

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0: Estas son las efemérides del día.
1: 1667.
2: En Francia, el médico Jean-Baptiste Denis realiza la primera transfusión de sangre en un ser humano.
1: 1836.
2: En Estados Unidos, Arkansas se convierte en un nuevo estado.
1: 1898.
2: En Francia, se celebra la primera edición del Salón del Automóvil de París, uno de los más importantes del mundo.
1: 1954.
2: En Suiza, se procede al acto de fundación de la UEFA.
1: 1977.
2: En España, tras la muerte del dictador Francisco Franco, tienen lugar las primeras elecciones democráticas.
1: 2013.
2: En Brasil, comienza la Copa FIFA Confederaciones de Fútbol 2013. La Lala es un sencillo lanzado por el productor Neuri Boy y cantado por el vocalista británico Sean Smith, número 1 del 15 de junio del 2013 en Italia, Reino Unido y República Checa, y número 2 en Alemania, Dinamarca,

Fight the Wolf es una canción de la banda inglesa de pop rock Duran Duran, producida por Colin Thurston para el segundo álbum llamado Río, en honor a Río de Janeiro. La canción se lanzó el 4 de mayo de 1982 como el quinto sencillo de la banda en el Reino Unido y el 7 de junio del mismo año en los Estados Unidos. El tema alcanzó el número 5 en la lista de sencillos del Reino Unido.

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3: Esto es Ciudades en Concierto, los más grandes de la música en el mundo juntos en el primer escenario de la CRWH, cadena radial de habla hispana. Ya estamos conectados con más de 70 estaciones de radio vía FM y online. Y para esta presentación lo haremos desde Chile y Argentina. Arrancamos con una banda muy famosa llamada Los Bunkers, formada en 1999 en Concepción, Chile. Está compuesta por los hermanos Álvaro y Gonzalo López, los hermanos Francisco y Mauricio Durán y Mauricio Basualto. Además, con un invitado especial, el señor Jorge González de Los Prisioneros, cantándonos Llueve sobre la ciudad, directamente desde el Vive Latino. Adelante.
4: En la batería está el señor Mauricio Basualto. Un aplauso para él, por favor. En el bajo, el señor Gonzalo.

principal, guitarra eléctrica, guitarra acústica, pandero, maracas, bailes exóticos, Álvaro López.

Bunkers y Jorge González en Ciudades en Concierto. Y ahora nos vamos hasta la Argentina y nos ubicamos en el estadio Pepsi Music de Buenos Aires, conocido antes como Obras Sanitarias. Ingresa ya la banda de Laversweet con la voz de Andrés Calamaro interpretando Alta Suciedad. Soy Wilter Arpasi, tu anfitrión desde la CRWH Cadena Radial de Habla Hispana. Sigamos unidos escuchando lo mejor de la humanidad, el rock, aquí en Ciudades en Concierto. Volvemos en otra presentación. Permiso.

0: 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Permiso.
1: 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Permiso.
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4: Javier es un hombre a quien una mujer reclama la paternidad de su hijo. Él niega haberla conocido en la playa y haber sido presentado a sus suegros. Se trata de una canción de los Toreros Muertos y se aplica muy bien a quienes tienen la costumbre de negar sus actos. En Ciudad Radio 95.1 escuchamos a Los Toreros Muertos. Yo no me llamo Javier.

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7: El lunes es el primer día de la semana en el calendario gregoriano y primero de la semana laboral. En Alemania, a los lunes bancarios se les llama lunes azul. En Venezuela, existe una normativa que establece que los días lunes, las entradas al cine cuestan el 50% de su precio regular. Es llamado lunes popular. En Japón, el día lunes se simboliza con el kanji, que significa luna, y en inglés, moon. Esto tiene cierta conexión porque lunes se dice en inglés Monday, y su primera sílaba hace parentesco con el nombre inglés de luna. En nuestra ciudad, el lunes lo vivimos con todo en la radio que te acompaña los 365 días del año.

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Hola, ¿qué tal? ¿Cómo están? Jean-Paul Girón les saluda. Gracias por estar con nosotros en Retrowaves, la energía de los clásicos, música, emociones, información, recuerdos y mucho más. Estamos con AJ Alba. Yo estoy aquí desde Moncton, New Brunswick, Canadá. Él está desde Denver, Colorado, Estados Unidos. Vamos a empezar. Vamos a empezar de lleno. El ritmo más poderoso de los 80s llega para sacudir la cabina de Retrowaves, la legendaria banda británica Queen. Nos trae Another One Bites the Dust, un éxito mundial masivo escrito nada más y nada menos por el bajista John Deacon, con una línea de bajo sumamente inolvidable a mi criterio, influenciada por la música disco y una poderosa voz del clásico Freddie Mercury. Esta canción se convirtió en el sencillo más vendido en toda la historia de la banda. Imagínense ustedes, tema increíble que tuvieron, una fama indiscutible. Vamos a seguir, vamos a escuchar, vamos a sentir esta canción. Vamos a escuchar a continuación entonces Another One Bites the Dust a cargo de Queen. Suban el volumen, déjense llevar, déjense flotar en el aire si ustedes quieren y disfruten de este tema. Jean-Paul Girón con ustedes. Esto es Retrovis, la energía de los clásicos.

escuchábamos la fiebre disco apoderándose de nuestros sentidos, de nuestros oídos, de nuestra mente, viajando hasta los 70. Estos legendarios hermanos Gibb, mejor conocidos como los Bee Gees, nos regalaron Tragedy, un pilar de su exitoso álbum Spirit. Spirits Haven't Flown, con su icónico sonido lleno de falsetes sumamente dramáticos. A mi criterio, una base bailable explosiva y una energía inigualable. Canción que conquistó las pistas nocturnas y se convirtió en un número uno mundial. Tragedy, a cargo de Bee Gees, tema que no podemos dejar de recordar con todos ustedes acá en Retro Waves, la energía de los clásicos. Ahora llegó el momento de ponernos nostálgicos en Retro Waves, viajando hasta los 80s. Año 84, exclusivamente con una banda alemana de synth pop. Alphaville nos regala Forever Young, un himno eterno de la década de los 80, con su hermosa y melancólica canción de sintetizadores. También esta canción celebra la juventud y el deseo de vivir para siempre. Por eso el tema se llama Forever Young, convirtiéndose en un clásico grabado en el corazón de millones de personas. Viajemos en el tiempo con esta magia que nos hace vibrar. Alphaville en Retro Waves, Forever Young.

Escuchábamos este tecnopop elegante de los noventas. Nos fuimos un poquito arriba, apoderándose de Retrowaves, esta legendaria banda británica. Depeche Mode nos trajo Enjoy the Silence, una de las joyas de su aclamado álbum Violator, con una atmósfera oscura y sobre todo irresistible. Su mayor línea de guitarra y profunda voz de esta obra maestra se ganaron el premio al mejor sencillo británico y, como ustedes saben, se convirtió en su canción más famosa a nivel mundial. Enjoy the Silence, temazo de Depeche Mode. Vamos terminando el bloque, vamos por supuesto a dejarlos con AJ Alba, con estos temas increíbles a continuación de la pausa, no sin antes presentarles el clásico definitivo del synthpop del año 81, llegando a Retrowaves, no sin antes recordándoles el correo electrónico programa retroclásicos@gmail.com para que se comuniquen con nosotros y nos den

sus temas, sus sugerencias, sus opiniones y nos digan qué les parece el programa. Ahí los saludamos, ahí nos saludan, ahí nos comunicamos. Continuamos entonces con este dúo británico de los 80s. Estamos hablando de Soft Cell trayéndonos Tainted Love, una electrizante versión de un viejo tema de música soul con inconfundible e irresistible ritmo electrónico y dramática voz, sobre todo de este chico Mark Almond, canción que rompió récords de permanencia en las listas y se convirtió en uno de los himnos más influyentes de toda la década de los 80. Vamos cerrando el tema, este tema que vamos a tener finalizando el bloque para continuar con ustedes más adelantito. Lo voy dejando con AJ Alba. Déjense contagiar por este ritmo adictivo de Soft Cell con Tainted Love, solo aquí en Retrowaves, la energía de los clásicos.

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0: Vaya nuestro abrazo, nuestro saludo y nuestro respeto para todos ustedes, grandes amigos de nuestra emisora y circuito hermano Cadena CRWH. Por acá les habla Sidney Verde desde la ciudad de los clásicos en Venezuela. Para ustedes muchas bendiciones desde Venezuela para el Perú y todos nuestros amigos. Felicidades a Wilter y a todo el gran team de la cadena CRWH.
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0: Hola, hola. Buenos momentos se vienen ahora con este flashback. Un repaso veloz por la historia de la música. Como siempre, Wilter Arpazi te acompaña desde la CRWH, cadena radial de habla hispana. Esto es Flashback. 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Ocurre en cualquier momento. ¿Qué momento es ahora? 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De junio 1941, nace John Lord, teclista de Deep Purple. Fue un virtuoso del órgano Hammond y su estilo fusionaba elementos del rock, el blues, el clásico y el jazz. Sus habilidades en el teclado destacaron en canciones como High Wire Star, Child in Time y Smoke in the Water, entre muchas otras piezas clave de la historia del rock.

de junio 1964, nace Jimmy Kamerlingh, batería del grupo de rock alternativo Smashing Pumpkins. Ocurría estos días. Flash, flash, flash, flash.

12 de junio 1966. Después de comprar marihuana a un policía que se hizo pasar por estudiante en su escuela secundaria, Steven Talarico es arrestado y acusado de posesión de drogas. Se le da un año de libertad condicional y se lo califica como delincuente juvenil. Más tarde, el muchacho se convertiría en Steven Tyler y formaría Aerosmith.

velocidad de la luz. 13 de junio 1970, nace Rivers Cuomo, cantante, guitarrista y compositor del grupo de rock alternativo Weezer.

0: 14 de junio 1999, Marilyn Manson publica el tema Rock is Dead, que formaría parte de la banda sonora de la película Matrix.
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El disco Flashback viene con Aerosmith y Ragdoll. Hasta un nuevo contacto. Chao, chao.

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1: Hola familia de Retro Waves, ¿cómo estás? Saluda AJ Alba. Bienvenidos seas a este bloque musical. Hoy continuamos con más música super cool, música de Remember, ochentera y noventera. Gracias Jean Paul por un super set musical. Y yo inicio bajando al año 76 con una balada que casi se queda fuera del álbum Chicago 10. El bajista Peter Cetera la escribió a última hora y aunque la banda, conocida por su potente sección de vientos, no estaba muy convencida de grabarla, se convirtió en su primer número uno a nivel mundial. Me refiero al super himno If You Leave Me Now de Chicago. Soy AJ Alba, bienvenido seas a Retro Waves, la energía de los clásicos.

Disfrutas de Retrovela de los Clásicos. Soy AJ Alba, junto a Pujerón cada semana en este viaje fantástico, la música remember que nunca pasa de moda, por Retrovela la de los Clásicos. Iniciamos el set musical con una canción icónica de los 70s, pero también la banda que pusimos a conocer en los 80s, la banda icónica Chicago, con el icónico If You Leave Me Now del 76. Y nos remontamos 10 años en el futuro con una banda setentera que también tuvo éxitos en los 80s, la icónica banda Boston, la cual en 86 nos trajo la joya musical Amanda, un tema compuesto en el año 80 originalmente y que cuando fue lanzado en 86 tuvo la particularidad que no tuvo nunca un video musical, por lo tanto nunca sonó por MTV. Sin embargo, ellos pudieron cosechar posición número uno sin tener el video y también darse cuenta que no necesitaban MTV para seguir siendo favoritos del público que los seguía. Soy AJ Alba y seguimos 86. En este caso disfrutamos de una canción de The Piano Man, Billy Joel, quien nos trajo una canción donde destacaba no solamente el uso de la guitarra eléctrica, pero también su realización. Dejaba atrás el piano para traernos el corte musical A Matter of Trust. Soy AJ Alba y disfrutas de Retro West, la energía de los clásicos.

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Disfrutas de Retro Velvet en los clásicos, soy AJ Alba. Escuchamos uno de los temas más provocativos y audaces de las hermanas Wilson de la banda Heart del año 90, el corte All I Wanna Do Is Make Love to You. Todo lo que quiero hacer es hacerte el amor. Una letra más provocativa y audaces de los 90s, las hermanas Wilson dudaron en grabarla por su explícita historia de una noche de pasión con un desconocido. Y aunque ellas no le entusiasmaba la canción, el público mandó y la convirtió en éxito global. Soy AJ Alba y ya llega Jean-Paul Girón para traernos más música. Yo por ahora pauso y me despido en este momento con John Bon Jovi, también en los 90s, en la historia de una canción muy por muy romántica. Una canción en la cual dice él que la escribió después de una noche de fiesta y resaca, donde después se inspiró escribiendo en el piano una canción muy profunda y nostálgica para su esposa. Bueno, la resaca y el amor, no sé cómo pudo combinarse, pero esta canción es chéverísima. Me refiero a Bed of Roses, una canción identificada como Power Ballads de Bon Jovi. Soy AJ Alba, y no te vayas, que sigue ya Pujerón con más música por Retro Ways, la energía de los clásicos.

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Continuemos con más. Esto es el momento clásico, el momento de encender los motores. Estamos nuevamente con ustedes y vamos a viajar hasta el año 72 en Retro es la energía de los clásicos. El legendario artista británico Elton John nos trae Rocket Man, una de las baladas de pop rock más hermosas e influyentes de la historia, con su mágica melodía de piano y sobre todo arreglos espaciales. Esta gran canción nos cuenta la historia de la soledad de un astronauta. Está en el espacio exterior, convirtiéndose en un himno mundial eterno. Vuelen alto, vuelen lejos de la atmósfera, sobre todo con esta música. Con esta música de Elton John acá en Retrowave. Rocketman, a continuación.

Escuchábamos el rock más explosivo de los 80s de este año 87, que se tomó la cabina de Retrowaves a cargo de esta banda, a cargo de esta banda británica, Def Leppard. Nos trajo Pour Some Sugar on Me, himno definitivo del glam metal, con guitarras muy pesadas, coros gigantescos y un ritmo pegajoso. Sin duda alguna, esta canción es de su preferencia, canción de un exitoso álbum que ellos tuvieron llamado Hysteria, se convirtió en una de las pistas de rock más populares e influyentes de toda la década. ¿Qué les pareció este tema a cargo de Def Leppard? Yo creo que ustedes lo disfrutaron tanto como yo. Vamos a la fiesta total. Año 78, estalla la cabina Retrowaves, famoso grupo estadounidense Village People. Nos trae YMCA, himno definitivo de la música disco, con su ritmo súper alegre. Tiene unos vientos increíbles, inconfundibles. Traen bastantes disfraces, canciones divertidas. Conquistaron el primer lugar en las listas a nivel mundial y creó uno de los bailes grupales más famosos de la historia. Hay que levantar los brazos, hay que formar las letras. ¿Qué les parece? Las letras de YMCA, la letra Y, la M, la C y la A, con Village People, solo acá en Retrowaves, la energía de los clásicos. Jean Paul Girón les saluda.

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Nos encontramos sobre todo con el Eurodisco, uno de los más explosivos del 86, en Retro es la energía de los clásicos, con este dúo británico, The Commoners, nos trajo Don't Leave Me This Way, electrizante, inolvidable versión del clásico de música soul, con un ritmo acelerado, una voz muy potente de Jimmy Somerville y los vibrantes coros de Sarah Jane Morris. Esta canción se convirtió en un éxito mundial en el puesto número uno. Les apuesto que ustedes no se quedaron sentados y bailaron con todas las fuerzas esta canción de The Commoners. Don't Leave Me This Way, canción única de los 80s. Vamos ahora, finalizando mi bloque, vamos a continuar con esta canción para despedirme de ustedes, sobre todo por ser un ritmo sintético potente de los 80s. Vamos a cerrar mi bloque con Broche de Oro, apoderándose de Retrowaves, este icónico dúo británico, Yazoo, nos regalará Don't Go, una joya absoluta del synthpop, con la brillante e innovadora producción de Vince Clarke en los teclados y la desgarradora y poderosa voz de Addison Moyet, pista rompepistas, que se convirtió en un gigantesco éxito número uno en las listas de baile de todo el mundo. Déjense atrapar por esta magia electrónica de Yazoo en Retrowaves. Los dejo con AJ Alba luego de la pausa. Jean-Paul Girón se despide a todos ustedes. Me despido con un abrazo y les deseo que se cuiden mucho y hasta la próxima.

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Hola familia Chintero Ventera, ¿cómo estás? Saluda AJ Alba, bienvenido seas a Retro Wave, de los clásicos, a este bloque musical donde seguimos celebrando la música del Remember, que nunca pasa de moda, la música icónica que formó parte central de nuestras vidas. Gracias Jean Paul por un super set musical y yo continuaba de una vez calentando la pista con un éxito de esos de las boy bands noventeras. Entramos de una vez al 96 con Backstreet Boys, con una canción que la disquera no quería grabar porque decía que ese estilo no iba tal vez a caer bien en Estados Unidos. Y qué equivocados estuvieron, porque cuando llegaron los Backstreet Boys con Quit Playing Games With My Heart, se convirtió en éxito total y habló completamente lo que fue la fiebre de los Backstreet Boys, que sigue hasta el día de hoy. Seguimos con la música y nos remontamos al 97 con una joven actriz australiana que paralizó las listas de éxitos con ese tema acústico. Lo que pocos saben es que esta canción no es una canción original, sino una canción cover de una banda de rock alternativo. La voz icónica noventera de One Hit Wonder de los noventas, me refiero a la australiana Natalie Imbruglia con Thorn. Soy AJ Alba. Escuchas Retro West, la energía de los clásicos.

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1: Por Retro Waves disfrutamos de unas joyas musicales de unas bandas más elegantes de los 80s. Me refiero a la banda norteamericana Cock Robin, la cual tuvo mucho éxito en Europa y poco en Estados Unidos. De su álbum debut del 85, Cock Robin, la joya musical Thought You Were On My Side. Pensé que estabas de mi lado. Una historia de desconfianza y desamor, envuelta en sintetizadores impecables y con voces armoniosas. Soy EJ Alba, gracias a ti nos escuchas hoy día por esta tu estación favorita. Gracias por tus mensajes, gracias por tus pedidos musicales y gracias por sintonizarnos en cada episodio y recomendarnos a tus amigos, porque por supuesto, la buena música hay que compartirla. Seguimos en el vecindario 85 y seguimos con una banda también impecable, una banda elegante que viene en esta ocasión desde Australia. Me refiero a Ice House, con una canción que encapsula a la perfección en una atmósfera oscura, con ritmos sofisticados y también bailables. Me refiero, sin lugar a duda, a No Promises. Soy EJ Alba y disfruta de Retro Waves, de energía

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y bajo la producción de la factoría de éxitos Stock, Aiken and Waterman, disfrutábamos del tour británico Banana Dama. Las buenas nos traían un pop brillante, energético y 100% ochentero con Love in the First Degree del año 87. Banana Dama, que hoy día es un dúo, sigue produciendo música bailable, diciendo aquí estamos hoy día por Retrovez, de los clásicos. Soy AJ Alba. Y en nombre de un servidor, Yapo Hiro, te damos las gracias porque estás con nosotros cada semana. Y llegamos de esta forma al final de esta edición, no sin antes invitarte a que estemos en la próxima edición de este viaje maravilloso que llamamos Retrovez en los clásicos. Hoy día cerramos con un gigante, una obra maestra que se compuso en apenas una hora para una sola película Robin Hood en 91. Y por resultado, estuvo por 16 semanas consecutivas en el número 1 en el Reino Unido. Un récord que nadie ha logrado batir desde el 91. Me refiero al super éxito de la voz rasgadita del canadiense Bryan Adams con Everything I Do It For You de la película Robin Hood. Nos vemos la semana que viene. Éxitos y bendiciones. Y muchas gracias por estar con nosotros cada semana. Por Retrovez, la energía de los clásicos. Chao. Bye bye.

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0: Saludos, colega.
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0: 13. 13 personas han armado una SAC. Si fuera una SA, sería una sociedad anónima. Ahí pueden entrar 100 personas. Una SAC, sociedad anónima cerrada. Entran los que la formaron, 13. Puede ir cualquiera, dice el alcalde. Mentira. Y además, para que lo tenga en cuenta la fiscalía, el alcalde provincial, para arriba y para abajo con la dirigenta, no recuerdo el nombre en ese momento, la tal Teresa. O sea, ¿cuándo has visto que haya un concurso público, como él dice que más adelante va a haber 60 días para que se presenten otras ofertas, y el alcalde para con la que va a quedarse con el mercado? ¿Dónde queda la transparencia? Va a reuniones, va a citas, participa de actividades, les ofrece el mercado, habla que el mercado va a ser para él. Ah, no, pero ¿saben qué? Otro puede postular. Van a tener 60 días para postular. ¿Cuándo has visto tú que un postor pare de la mano con quien te va a dar la obra? ¿Cuándo has visto eso? ¿Ah? ¿Cuándo has visto eso? El alcalde o la autoridad aparece después, cuando ya entregó la concesión. No antes de promocionándola. No antes de abrazándola. No antes de defendiéndola. El alcalde, fiscalía, escuchen bien, la promociona por todos lados. No solamente a la asociación la defiende, sino también a la misma señora que es la que es gerenta, parte medular de esa asociación de los 13 del Chololo. Sigamos escuchando.
1: Donde puede ingresar cualquiera, ¿no? Incluso después de haberse presentado este proyecto, van a haber 60 días para que cualquiera pueda mejorar esta obra.
0: Dice que hay 60 días para mejorar, ¿no? Que otras asociaciones pueden entrar a presentarse en esos 60 días. Primero, que es ilegal porque es por obra, por impuestos. Segundo, que el alcalde, que ya tiene la propuesta de una asociación de 13, anda abrazado, ¿no?, de la mano con la postora. Para todos lados. Si no, es revisar un archivo de los últimos 3 años, donde ustedes la van a ver a la señora y a su grupo colocándole serpentinas a medio tagna, vinculados al alcalde. Ministro, gobernador, alcalde, rendición de cuentas, etcétera, etcétera. Y después, ¡ay! ¡Qué casualidad! La señora es la que integra con su gente la que quiere el mercado. No estaba digitado, no estaba direccionado, ¿ah? Es una casualidad que hayamos sacado proyectos por activos, violando lo que era obra por impuestos, para dárselo a estos 13, que siempre venían a nuestras manifestaciones, que siempre venían a nuestras actividades, que siempre nos colocaban serpentinas, que siempre nos reventaban cohetes, y para colmo todavía sigo caminando con ellos. Pero luego otros podrán postular y habrá 60 días para que postulen. Claro, ¿y quién va a ganar? ¿El nuevo que va a entrar? ¿O la señora que anda de la mano? Díganme ustedes, ¿quién va a entrar así? ¿Quién va a entrar así? Si ya está todo cocinado. Sigamos escuchando.
1: Esta posición, ¿no? Y durante ese tiempo la municipalidad va a tener ingresos además, ¿no? Entonces, voy a pensar de la mejor manera, que porque desconocen, lo hacen.
0: Eso dice a los comerciantes, porque los comerciantes desconocen.
1: No lo hacen por mala intención, aunque cuando viene esto lo promueve la red de la corrupción, hay algún interés de por medio, ¿no?
2: Ahora, señor, yo soy claro,
1: soy clarísima, quien promueve esto es la red de la corrupción. Cuando este señor promueve algo de esa naturaleza, algún interés subalterno tiene.
3: Ahora, pero Valga en verdad se ha presentado una medida, ¿no?, para, de alguna manera, paralizar esto, porque aduce la abogada.
1: No tiene ningún sentido.
3: No se puede parar en todo caso.
1: ¿Por qué? Porque legalmente no es posible. Primero, que la finalidad no se ha perdido. Así es, ¿no? La finalidad se pierde cuando, por eso yo digo, ¿no? Quisiera pensar que es por desconocimiento, no por mala intención.
0: Para ahí.

En este caso, el alcalde tiene razón. La finalidad no se ha perdido. Es mercado. Es mercado. Pero como dice la SBN, y es lo que no dice el alcalde, es que le han presentado un proyecto al gobierno regional, que lo han inscrito en Invierte PE, le han dicho al gobierno regional, este es mi proyecto, este es mi cronograma, y se ejecuta por obras por impuestos. El gobierno regional ha dicho, ok, sale por obras por impuestos, cumple tu cronograma, y si no lo cumples, es causal de reversión. ¿Y qué está pasando a esta altura? No lo están cumpliendo. No lo están cumpliendo. No lo están cumpliendo. Ese es el tema. El tema es que la región te lo dio por obra por impuestos bajo reglas de juego. Si tú quisieras sacarlo por proyectos reactivos, cámbiale el tema por proyectos por activos, haz el trámite e inicia proyectos por activos. Y pregúntale a la población y a la comunidad si está de acuerdo con que privatices el mercado o el terreno para el mercado o quiere que tú lo hagas por obras por impuestos. Yo estoy totalmente seguro que la población que consume y los agricultores que nos proveen van a querer un mercado municipal y no un mercado privado. Van a querer un mercado al alcance del pueblo y no un mercado de lucro. Porque no se lucra con la economía y la familia, no se lucra con los alimentos. Y eso es lo que están haciendo. En momentos en que nadie le alcanza la plata, nadie le alcanza el dinero, nos van a llevar a un lugar donde va a entrar toda la comida de Tacna y que va a salir con un valor más porque les van a cobrar por entrar ahí, porque van a lucrar, van a recuperar sus 100 millones de soles ahí con la plata de todos nosotros. La gente va a decir que el mercado tiene que ser de la municipalidad, donde no nos cobren en exceso, donde sea un servicio que nos brinde la municipalidad. Por eso lo brinda la municipalidad. Si no, como ha sido en su momento en el gobierno de Fujimori, ¿no? Ya no hay grifos municipales. No hay grifos municipales. Que lo haga el privado. ¿El grifo municipal qué hacía? ¿Nos equilibraba la economía o no? ¿Se acuerdan los taxistas? ¿Se acuerda la gente? Los municipales de Alto de la Alianza, de la provincial, no se equilibraban la economía. Luego, ley de oferta y demanda. Bueno, lo que vas a tener allá, si le das el terreno a los 13 del Chololo, va a ser una especie de

0: Una orden de captura de la INIC. No ha pasado el documento a fiscalía, no hay nada. Entonces, no sé de qué estamos hablando, cuál es la labor de la policía, no sé, por eso yo quisiera hacer llamado al general de la policía Tana, al coronel, al mismo coronel de la INIC y del Cono Sur, ¿no? No sé el tipo de gente que está trabajando a su alrededor, qué es lo que está pasando, no lo entiendo.
1: Este sujeto permaneció media hora y después salió libre nuevamente.
0: Estuvo ahí, ni siquiera desmarrocado, nada. Estuvo sentado 30 minutos, todavía miraba con burla, se reía. Entonces a los 30 minutos ya lo soltaron y ahí quedó todo. Entonces, más bien me dicen, no, ahora le vamos a dar una citación para que venga a declarar. Si no viene a declarar, ahí recién vamos a sacar una orden de captura. Pero le digo, ¿cómo si ya lo tenemos acá? Le digo, derívelo a la INIC, una vez que allá se da en cargo. No podemos. Y ahí quedó todo. O sea que acá la delincuencia, señor, hace lo que le da la gana. Entonces el ciudadano pierde tiempo en ir a poner una denuncia, pierde tiempo. Por eso que hay mucha gente que prefiere hacer justicia por sus propias manos. Entonces, a eso nos están obligando, ¿no?
1: Bueno, Fernando, indignado, el padre de familia, que empecé ayer a lograr que intervenga a este sujeto, que en realidad sí, Fernando, tiene una gran cantidad de denuncias en distintas comisarías de la...
2: Tiene un rosario de denuncias.
0: El sujeto recién había salido de la cárcel el año pasado. Ya cuenta,
2: o sea,
0: con un prontuario
2: de antecedentes,
0: es largo.
1: Sí, Fernando, bueno, tiene antecedentes el sujeto y tiene varias denuncias, como indicaba, en distintas comisarías. Y bueno, lo que llama la atención es que desde el 9 de marzo hasta la fecha, pese a haber sido identificado plenamente por el agraviado, incluso hay más agraviados que lo habría identificado, no cuenten al menos con una detención preliminar por parte, ¿no?, de del Ministerio Público, o sea, detentado esta detención preliminar.
2: ¿Cómo se llama? Y dejaron libre.
1: Ayer solamente lo intervinieron por identificación ante el requerimiento del padre del agraviado, Fernando, y es por eso que al hacer la consulta respectiva ante la DIVINCRI, este sujeto no contaba con alguna detención preliminar y menos con una requisitoria.
2: ¿Y cómo se llama?
1: Él se llama Julio César Anquise Chirinos, Fernando.
2: ¿Y a alias?
1: Bueno, Chirinos.
2: Chirinos nomás, ya. Ese tipo está libre, está saltando permanentemente. Ahí está la foto en la pantalla.
1: Sí, es lo que está
2: libre. El de rojo,
1: libre,
2: ese es. Ya. Ahí lo ha identificado, está libre, tiene varias denuncias, ha estado en la cárcel hace más de un año, debe tener reglas de conducta y sigue delinquiendo.
1: Sí, bueno, hasta el momento está libre.
2: Debería haber una orden de captura si está violando sus... O sea, ir al expediente principal y si tiene denuncias, pedirle una orden de captura. A la próxima que caiga.
1: A la próxima. Una orden de detención ante tantas denuncias, Fernando, y ser plenamente identificado.
2: Claro, o sea, le van a quitar las restricciones y tiene que rezar al penal.
1: Bueno, esperemos que el Ministerio Público...
2: ¿Y este asalto dónde fue?
1: Está involucrado o implicado este sujeto, bueno, realicen su labor, ¿no, Fernando? Porque...
2: ¿Y este asalto dónde fue?
1: El asalto fue, Fernando, en la avenida Celestino Vargas, a la altura de... entre el ingreso a la UPT a Lóbulo de Pocoyán.
2: Ya. Subiendo por Celestino Vargas más arriba de la Urba Tacna.
1: Sí, exacto.
2: Ahí la entrada para la Universidad Nacional. También, sí, Universidad
1: este asalto.
2: Muy bien. Gracias, Raimundo.
1: Adelante, Fernando.
2: Bien, el Premier de la República ha llegado a Moquegua. No se preocupe, no se haga problema si no sabe el nombre del Premier, nadie lo sabe. Con la justa saben que el presidente se llama Balcázar. Así que no se haga problema si no sabe el nombre del Premier, que según indican ha llegado a Moquegua para ver temas ahí en esa región. Mesas de diálogo, tengo entendido, en breve vamos a ampliar. Bueno, ahora sí me quedo con los invitados especiales el día de hoy. El doctor Iván Choque Aquino, docente e investigador de la Escuela Profesional de Física de la Facultad de Ciencias, que está a cargo del proyecto de investigación MIC Scan 3D, digitalización de prótesis. Y los estudiantes de la Escuela Profesional de Física que forman parte de este proyecto, Daniel Aquino Sánchez, Daniel va a viajar a esta

0: Estados Unidos, a Nueva York, Joaquín Cifuentes Rivera, estudiante, y Jade Aguayo Julca, que es egresada de la Facultad de Ciencias. A los tres los tenemos con su proyecto aquí en la radio, en la cabina de la radio, para conversar justamente acerca de este proyecto que ha realizado en la Nacional y que ha merecido que sean invitados uno de ellos a los Estados Unidos por el proyecto que han presentado acá. Doctor Choque, ¿cómo está? Buenos días.
1: Muy buenos días, Fernando. Muchas gracias por la invitación y la oportunidad de presentar nuestro proyecto acá conjuntamente con mis estudiantes y un egresado de acá.
0: Cuéntenos del proyecto.
1: Bueno, el proyecto, la idea surge, es una idea, digamos, como que la importé durante mis estudios de doctorado en los laboratorios, ¿no? En México. Veía varios proyectos, ideas que se iban implementando, ¿no? Y veía que algunas no eran difíciles de replicar, ¿no? Aquí en el Perú. Entonces, básicamente, la idea fue eso, ¿no? Si tenemos este material, tenemos este proyector, tenemos una cámara, quizás podamos replicar ese tipo de experimento aquí. Pero lo importante era buscar una aplicación, ¿no? Entonces, bueno, el equipo puede existir, pero digamos la aplicación en sí es lo que fundamenta la investigación en sí. Entonces fue ahí cuando uno de los estudiantes aquí presente, Daniel, que va a viajar a Estados Unidos, él nos dice, ¿no?, que podríamos utilizar esta misma técnica para digitalizar, en otras palabras, escanear, ¿no?, los muñones, ¿no? Hay personas que sufren amputaciones de sus extremidades, pies o manos, ¿no?, las más simples, y escanearlos con el objetivo de obtener un negativo, tal como se puede ver aquí, ¿no?, un negativo de esto. Entonces, digamos, esto replica a un muñón, ¿no?, una extremidad amputada, ¿no? Bueno, haciendo un paréntesis, no tenemos permisos para trabajar con seres vivos porque eso implica otra etapa de la investigación, ¿no? Estamos trabajando solamente con réplicas. Entonces, esto simula un muñón, lo escaneamos y una vez digitalizado podemos, digamos, determinar cómo sería la parte negativa de esto, ¿no? Entonces, y con ese negativo podemos diseñar o fabricar o mandar a imprimir con impresión 3D un socket, ¿no? O sea, de tal forma que esto encaje a la perfección.
0: ¿Por qué no se puede trabajar con seres vivos?
1: Hay una serie de permisos que se tienen que tramitar y cumplir. Bueno, es que usted entenderá, ¿no?, que, digamos, escaneamos el muñón a una persona y mañana le sale un granito o no sé, o quizás se enferma de una tos y probablemente va a ser los ensayos que lo vamos a hacer. La culpa van a ser los ensayos, ¿no? ¿No? Entonces, para eso hay una serie de requisitos que lo da la universidad.
0: Pero no hay un firme consentimiento que pueda hacer, la ciencia.
1: Eso es posterior. Primero se tiene que cumplir todos unos trámites. Primero decir, ¿no?, es explicar que este equipo, digamos, no daña, no atraviesa los tejidos, digamos, no produce calor, ¿no?, y cosas así, ¿no?
0: Pero es que un escáner.
1: En realidad, digamos, todo el equipo es un escáner, pero en realidad esto es un proyector multimedia, similar a los que se utilizan para hacer clases, pero con la gran diferencia que este proyector, digamos, proyecta una distancia bien corta, 30 centímetros, ¿no?
0: Perfecto.
1: Un proyector normal.
0: No es como el proyector que da la pared lejos.
1: Claro, ¿no? Entonces necesitamos una distancia bien cercana, entonces, bueno, este proyector todavía lo podemos acercar un poco más y todavía sigue escaneando, ¿no?
0: ¿Ya? ¿Tiene una cámara?
1: Sí, hay una cámara ahí, la parte negrita es una cámara. Es una cámara con un sensor de procedente de una pulgada de tamaño, ¿no? Entonces, digamos, tiene una gran resolución y tiene una lente también. Bueno, ambos están conectados a la computadora y en el computador hemos desarrollado un software en Python, ¿no?, que es un software libre, ¿no?, que fue diseñado por un estudiante, Joaquín, ¿no? Bueno, él, digamos, lo codificó, pero, digamos, con las ideas y aportes de todos los integrantes, ¿no? Esto surgió el año pasado como una idea, como le comentaba, ¿no?, en un curso en un laboratorio, ¿no?, un laboratorio.
0: ¿Tenía laboratorios en la universidad?
1: Sí los hay.
0: ¿Me está sorprendiendo?
1: Sí los hay.
0: Es que mucha gente se queja de eso, o sea, de los laboratorios, de lo que requieren los estudiantes de la universidad. Pero continuemos, ¿ese equipo ya lo tenían el equipo?
1: Los accesorios eran parte de otro equipo. Digamos, como nosotros los desmontamos y lo armamos. Y fuimos, digamos, algunas piezas, por ejemplo, esto, usted puede ver ahí que son postes que están ensamblados en el otro. Entonces,
0: ¿eso lo han preparado ustedes?
1: Sí, nosotros lo estamos armando. Y algunas piezas que nos faltaban lo mandamos a imprimir con impresión 3D. Tenemos, digamos, una especie de patrocinador, ¿no?, que es Dion Maker, que es un egresado de física que se dedica a la impresión 3D.
0: Ya.
1: Entonces, digamos, nosotros le llamamos, le digamos, tenemos esta necesidad, ¿tú crees que lo puedes hacer? Y bueno, el chico, el muchacho es muy hábil, entonces toma las medidas, trae las impresiones y vamos probando y todo va a funcionar.
0: Ya. Ajá. O sea, ¿es un proveedor de acá de Tacna?
1: De acá de Tacna.
0: Ya.
1: Es un egresado.
0: ¿Hace impresiones en 3D?
1: Sí. De hecho, su empresa se llama Demon Maker.
0: Ya. Uh-huh. Ya.
1: Bueno. Nos dio eso para fines de publicidad.
0: Ya, perfecto. Van a ir a Radio 1, vea, lleven eso. Ya.
1: Bueno, ajá. Sí, es que digamos es un patrocinador que de alguna otra
0: forma. ¿Eso es lo que también hace acá?
1: Sí, también hace acá. De hecho, mira, hace este tipo de impresión, ¿no? Que
0: ese
1: no
0: es suave. Plástico.
1: Ajá. Hace este tipo de impresión. Bueno, la impresión sólida normal.
0: Sí.
1: ¿No? Y bueno, y fíjese también que se.
0: Esa es una impresora que va haciendo digamos, es una impresión. Casi que imita lo natural. Yo alguna vez las había visto en una exposición fuera del país donde se hacían diversas cosas que tú escaneabas, querías que te hiciera figuritas, cositas, y iba la impresión ahí desarrollándolo. Esto debe haber evolucionado porque lo vi hace como 8 años más o menos.
1: Exactamente, ha evolucionado bastante, ¿no? Tanto que hace unos años tuve la oportunidad de hacer una visita guiada en un laboratorio en Alemania. Y bueno, se puede hacer impresión hasta en cobre, ¿no? Impresión 3D en cobre. Y también
0: ¿En
1: cobre? También se hace impresión 3D, digamos, para suplantar o tejidos, ¿no? ¿No? O sea, con materiales biocompatibles, ¿no? Digamos, por ahí se falta una parte de algún órgano, entonces se puede hacer.
0: Claro, y hay impresora de todo tamaño también.
1: De todo tamaño, todos los costos.
0: Vi, por ejemplo, un video que hacía la impresión de un puente pequeño sobre un río.
1: Sí.
0: En Japón o en China, porque era así un tema. Tipo un lugar de esos de meditación chinos y le llevaban el puente y ya colocado. Pero claro, depende del tamaño de la impresora también que tengas
1: claro,
0: que tener, ¿no?
1: Claro, y el costo también, ¿no? Porque digamos, esto digamos tiene un costo ya relativamente caro, ¿no? Algo más grande, más grande. Pero digamos, la idea era eso.
0: Ya, ¿no? La idea parte de ahí. Vamos a escanear.
1: Vamos a escanear. Ya. Y una vez que ya tenemos, digamos, el digital, ya simplemente ese archivo se puede modificar, manipular y lo mandamos a impresión 3D, ¿no?
0: Ya, y me queda una duda, pero si este es un proyector, ¿cómo escanea?
1: Ah, ya.
0: Son cosas diferentes.
1: Sí. Bueno, el principio de funcionamiento es que, digamos, como todo proyecto, proyecta una imagen. Entonces, esa imagen es una línea, ¿no? Una línea. Ponga por favor, ahí. Entonces, la línea se pone.
0: Daniel está colocando, ¿no? Daniel,
1: sí,
0: ¿no?
1: Daniel. Ya. Entonces, digamos, si la línea se proyecta sobre una superficie plana, es una línea recta,
0: ajá,
1: ¿no? Pero si la línea se proyecta sobre una superficie que tiene forma, digamos, la esfera, esa línea se deforma.
0: Ya.
1: Entonces, esa deformación es proporcional a la altura, digamos, o a la forma que tiene el objeto.
0: Entonces, se está mandando información ahí.
1: Ajá. Y entonces, esa misma deformación, digamos, esa imagen de la línea deformada es capturada por la cámara, ¿no? Toma como una fotografía y esa fotografía se va almacenando en el computador.
0: Ya, eso es lo que estaba haciendo hace un momento Joaquín.
1: Sí.
0: ¿No?
1: Ajá.
0: En la computadora.
1: Sí.
0: Estaba escaneando. Por eso vemos esa luz que hace esto.
1: Ajá, ¿ya? Hace un barrido.
0: Uh-huh. ¿Y demora mucho escanear?
1: Depende de la resolución, digamos, para una visualización rápida, por ejemplo aquí para demostrativo, digamos, sí, aproximadamente unos 2 minutos, ¿no? Menos.
0: Ya.
1: Menos. Pero digamos, si queremos aumentar la resolución para que tenga una mayor nitidez, bueno, entonces sí va a tomar un poco tiempo, ¿no?
0: Ya. A ver, surge entonces esta idea, arman este proyecto, cuéntame, Daniel, ¿cuál ha sido tu chamba, cuál ha sido tu función en este equipo?
2: Bueno, primero que nada, buenos días. Gracias por su presentación y, bueno, respondiendo a su pregunta, nosotros hemos trabajado en conjunto.
0: Ya.
2: En un comienzo todos trabajamos el código, sin embargo, luego mi compañero Joaquín se fue especializando en ello. Y por otro lado también
0: había... El Python, lo que manifestaba.
2: Exactamente. Uh-huh. Por otro lado también teníamos que ver muestras. No solamente trabajamos con estas, sino trabajamos con otras muestras, de tal manera que veamos que se puedan digitalizar. Otras consideraciones que se tuvo que hacer es el calibramiento de aquí del proyector.
0: Uh-huh.
2: Y aquí hemos puesto aquí una tablita que está milimetrada. Y luego eso también tiene que ver con la rescala de lo que sería al momento de imprimirlo.
0: Es como que lo mide también ahí en la escaneada.
2: Exactamente.
0: Ya.
2: Entonces de ahí se tiene un factor de píxel con centímetro, ¿no?
0: Ya.
2: Y bueno, por lo general también tenemos otras presentaciones, también hemos dado, entonces siempre vamos todos juntos.
0: Ya, ahora, eso que escanean, ¿qué han escaneado? ¿Qué es lo más difícil que hayan escaneado?
2: Hasta el momento, lo más difícil ha sido una mano.
0: No digas, porque no se puede hacer con manos, ¿eh?
2: Claro,
0: ¿ah?
2: Una mano, como la que tenemos ahí.
0: Ya. O sea que si yo pongo mi mano ahí, la pueden escanear.
2: Exactamente.
0: Ya, y pueden hacer una similar. Sí. De cualquier cosa.
2: Así es, de cualquier cosa.
0: Ya, de cualquier cosa para ese tamaño. Para ese tamaño, eso es lo que se puede. Y eso ustedes lo mandan al que imprime. El que imprime la saca igualita. Sí. Ahora, ¿por qué queda así?
1: Bueno, son cuestiones.
0: ¿La han hecho por partes? ¿Cómo la han hecho? Es lo que no entiendo, porque la escaneada sería así nomás.
1: Claro. Ajá. No, ya esto ya es, digamos, habilidad del joven que ha hecho la impresión, ¿no? Para que, digamos, como...
0: Le dé el movimiento.
1: Le dé no sé, que, diga, que tenga articulación.
0: Ya.
1: ¿No? Y de hecho, este proyecto lo presentamos en la Semana de la Innovación, uh-huh. que se desarrolló hace, si no me equivoco, 2 semanas en el Centro de Convención de Jorge Basadre,
0: ya.
1: organizado por el CONCITEC. Y bueno, y escaneamos la mano del presidente del CONCITEC, ¿no? Y también del rector de nuestra universidad, el doctor Javier Lozano.
0: Ya.
1: Y bueno, y esto dio pie a que el presidente del Consejo dije, no.
0: ¿Es pero... la mano del rector?
1: No.
0: Ah.
1: No, lo llevamos previamente para hacer una demostración, ¿no? Y él nos dice, bueno, pero si ya lo hicieron esto, entonces falta que aquí lo articulen para que esto también se mueva, ¿no? Bueno, entonces yo le he dicho que es algo ambicioso, pero quizás en el futuro sí. ¿No?
0: ¿Y cómo se podría hacer eso? Ideas.
1: Nosotros somos físicos, pero creo que ahí tendríamos que asociarnos con la parte mecatrónica o electrónica, ¿no? O sea, digamos, un proyecto de colaboración, ¿no?
0: Ajá.
1: ¿Sí?
0: Ajá.
1: Ajá. Bueno, pero entiendo que esto ya podría ser con impulsos, ¿no? Me imagino que aquí hay unos residuos de nervios
0: músculos, que tendrían que conectarse, ¿no? Ajá,
1: que tendrían que conectarse, y entonces también el socket tendría que ser diferente, ¿no? Uh-huh. Como que, así como los, digamos, los tomacorrientes,
0: claro.
1: Hay un especial enchufe, un encaje perfecto, donde se debería ver un nervio con una, digamos, con un cablecito de acá, ¿no?
0: Uh-huh.
1: Para que esto se ponga. Bueno, es una idea que sí se podría hacer, ¿no? De hecho, tenemos acá estudiantes.
0: O sea, ¿podrían hacer una prótesis de una pierna, de un brazo?
1: Sí, lo podemos diseñar.
0: ¿Ya?
1: Lo podemos diseñar y, bueno, ya también va a depender de la persona que hace la impresión.
0: ¿Ya?
1: ¿No? Sí, pero, digamos, ese es nuestro objetivo. Estamos en un nivel, digamos... 5 de 10, ¿no?
0: Ya.
1: Entonces, el siguiente paso sería probarlo con seres humanos. Pero
0: claro, no, es que me abre más el camino a lo que quería hacer la universidad hace varios años con el gobernador regional, que es abrir un hospital universitario en la parte baja de la ciudad de Tacna, frente a la Sofra Tacna, trayendo tecnología que pudiera ingresar sin pagar impuestos, como una especie de internamiento temporal, utilizarla para el beneficio de la salud. Y uno siempre piensa esto, oye, uno piensa en el médico nada más. Pero no, o sea, podría ir a estudiantes, científicos, como ustedes en ciencia, física, mecatrónica y otros, que en equipos puedan trabajar temas mucho más avanzados.
1: No, claro que sí. Pero digamos, cada uno su parte, ¿no? En
0: la claro, claro.
1: Digamos, ahora esto de acá, el acondicionamiento al paciente, y bueno, me imagino que va a haber una parte médica ahí.
0: Claro, claro, eso, claro. ¿No? Pero equipos trabajan así, pues.
1: Claro, sí.
0: ¿No? ¿No? Jade, ¿cuál ha sido tu chamba? ¿Te han dado micrófono o no? Ahí está. Cuéntanos un poco de tu trabajo.
3: Bueno.
0: ¿Tú eres egresada, me dijiste?
3: Sí, soy egresada de física. También en parte estoy trabajando mi tesis con el doctor Giovanetti. Y parte de ello nos ha involucrado a nosotros, que somos un grupo de estudiantes que ya inicialmente, aparte de que sea nuestro docente, pertenecemos a un chapter, un capítulo estudiantil de la universidad.
0: Ya.
3: Donde, bueno, para darle un poco de idea, es de que nosotros realizamos talleres de divulgación en los colegios, también Café Conciencia, invitamos a investigadores de otros países de gran escala, para que nos pueda contar su motivación, cómo fue su inicio, y también inspire a nosotros esa continuación. Asimismo, concursos, ¿no? Y parte de ello fue como nos fuimos uniendo y hasta fuimos a Bolivia, a un congreso de óptica, y eso fue como inició, ¿no? Todo este proyecto donde el doctor también me invita para participar y en la colaboración que inicialmente se hacía con patrones, fue aumentando la investigación y hasta que llegamos a las prótesis, ¿no? Y es algo que a nosotros, bueno, a mí como egresada me inspira a seguir en la continuación, y aquí a mis compañeros yo admiro también a ellos que gracias al doctor tenemos esa posibilidad de poder escalar.
0: ¿En qué momento se te complicó el proyecto?
3: Ah, bueno, inicialmente la programación es un poco que es tediosa.
0: Ya.
3: Solo, bueno, nosotros que tenemos cursos en programación, pero también pero ya como él ya manipulaba esa parte, entonces uh-huh. nosotros armábamos lo que es el esquema, quizás el doctor necesitaba cómo organizar este poste, porque uh-huh. no lo venden así, entonces buscar cómo armarlo, pernos, hacer la parte logística uh-huh. más que nada, que del ensamblaje también. Y así, bueno, más que nada mi parte ha sido logística.
0: Y cuéntame qué es Café Conciencia, que no me han invitado.
3: Uy.
1: ¿Ah? Lo podemos invitar públicamente.
0: Cuéntame eso, ¿cómo es Café Conciencia? ¿Qué hacen?
3: Ah, el Café Conciencia es que nos reunimos un grupo, así como ¿ya? estamos en la sala ¿ya? ahora. Invitamos a un investigador, así ¿ya? de gran escala. La última que vino fue la doctora Ana Karen Reyes de ¿ya? México. Uh-huh. Ella nos vino con la doctora Amalia, no, con la doctora Milvia, y fue un bonito compartir que cada uno con una taza de café nos contaba sus bocaditos, nos contaba sus experiencias, como que se va
0: muy
3: amena. Entonces, así.
0: Me pregunta, vas aprendiendo cosas o saliendo de dudas.
3: Exacto. Uh-huh. Ajá. Y también parte de ese Café Conciencia, invitamos, ¿no? En las tardes, a las 5 de la tarde, o a veces a las 11. Bueno, a las 11 no es un cafecito, pero a las 5 sí. Y hace como muy ameno ese compartir, un grupo,
0: o sea, es
3: más fraterno.
0: Un compartir, conocerse y compartir experiencias.
3: Exacto, es como un...
0: ¿Y dónde lo desarrollan? ¿En la misma universidad?
3: Sí, en un aula de la universidad. Ahí nos prestamos y...
0: Qué bueno, la verdad es interesante. Daniel, no, perdón, Joaquín.
4: Hola, ¿qué tal?
0: ¿Cómo estás? Experto, ¿cómo pasaste todo el tema de la computadora?
4: Así es.
0: Los códigos.
4: Exactamente, yo me encargué de interpretar.
0: ¿Era tu especialidad o tuviste que acomodarte ahí?
4: Bueno, en realidad desde siempre ya conocí un poco, pero aprendí mucho. Aprendí mucho en este proyecto y pues ya lo llevamos adelante. Ya está bastante avanzado y bueno, como pueden ver, ya está funcional. El código ha sido largo, la verdad, pero es algo que funciona. Es algo que todavía falta mucho por mejorar. Tiene muchos detalles, pero vamos a seguir adelante.
0: ¿Qué es el Python?
4: Es un lenguaje de programación. Así como nosotros hablamos el español, pues las computadoras no hablan, digamos, nuestro idioma. Ellos entienden unos y ceros. Pero nosotros hablar unos y ceros y las computadoras unos y ceros, no va a haber comunicación. Entonces, algunos programadores han inventado lenguajes. Lenguajes que permiten nosotros darle órdenes a un computador. Y esos interpretan esas órdenes y pues realizan una determinada acción. Python es uno de ellos, existen diversos. Yo me he decantado por este. Por
0: ¿Es
4: uno que
0: código es, para dar instrucciones?
4: Es dar instrucciones, básicamente, sí. De todo tipo, sí.
0: O sea, ¿tú piensas en Python?
4: Podría ser.
0: ¿Tal vez estás sacando cuentas ahí?
4: Un poco.
0: Entiendo, ¿no es cierto? Para ¿qué es lo que tiene que hacer en cada momento?
4: Exactamente, sí.
0: ¿Ayuda? ¿Han tenido acceso a inteligencia artificial en este proyecto?
4: Por supuesto que sí. Por supuesto, tanto para la programación, para ideas. Ha sido una gran ayuda.
0: ¿A qué inteligencia se han estado utilizando?
4: Diversas, ¿sí? Más que todo enfocadas a la programación. Exactamente.
0: Eso ayuda muchísimo ahora, ¿no?
4: Ayuda muchísimo.
0: Es avanzar bastante, un poco, darle un avance más rápido.
4: Exactamente.
0: A lo que uno quiere hacer.
4: Sí.
0: Bien. Lo que hicieron hace un momento, ¿qué fue? Escanear esa medio círculo que tienen ahí, de pelota.
4: En este caso, sí. Básicamente lo que ocurre es que nosotros primero seleccionamos dos líneas. Este va a ser nuestro área de barrido. En este área de barrido tiene que caber el objeto. Por ejemplo, mi mano. Uh-huh. Mi mano está casi completamente contenida en este objeto. Uh-huh. Entonces, el escaneo va a recorrer esta línea hacia la otra línea y va a ir recopilando información. Esta información, pues, va a ser básicamente la topología o la, digamos, la superficie de esta mano. Es de esta forma que reconstruimos.
0: ¿Y el barrido se hace una vez, dos veces, tres veces?
4: Es suficiente con una sola vez.
0: ¿Una sola vez y
4: una sola vez y ya sacamos la imagen? Ahora, ese barrido puede ser lento y con pocos, digamos, con una velocidad lenta para una, digamos, un barrido rápido. Pero también puede ser un barrido más lento con mucha mayor calidad para ya algo más detallado.
0: ¿Y saca mucha precisión?
4: Exactamente, saca mucha precisión en comparación a otros métodos.
0: Entonces, digamos, yo pongo una moneda y saca la moneda con sus relieves que tiene.
4: Sí, ahora, cada objeto va a requerir una calibración diferente. Para una moneda vamos a tener que quizás hacer la línea más delgada que para una mano, ¿no? Que tiene menos detalles. Pero sí, es posible, perfectamente.
0: Perfecto. ¿Y estos equipos son caros o no? ¿Los tenían ahí?
1: Como le comentaba.
5: ¿Ustedes los han armado? ¿Es un hechizo?
1: Sí, es un anexo, digamos. Ya. O sea, son equipos que pertenecían, digamos, a otros equipos. Ya. Es parte de un proyecto de investigación que vengo desarrollando en la universidad. Ya. Y, digamos, de ahí hemos...
5: Autorizamos esto para hacer esto.
1: Reutilizado, ya. ¿No? Son como que desmontables, lo ponemos, ya. Lo armamos, ¿no? Y también, como le decía, ¿no? Accesorios que nos faltaban, lo hacíamos con impresión 3D y, uh-huh. Bueno, y lo fuimos adecuando.
5: Ahora, Daniel, cuéntame, ¿qué vas a ir a hacer a Estados Unidos? ¿Cómo? ¿Por qué vas tú solo?
2: Buena pregunta. Bueno,
5: cuéntame.
2: Primeramente, yo me entero de este evento gracias a aquí a mi profesor mentor del proyecto. Bueno, él nos hace los alcances de la información y también nos dice cómo podemos postular, qué beneficio nos trae y bueno, todo lo demás.
5: Ya.
2: Básicamente, allá es un proyecto de liderazgo estudiantil.
5: Ya.
2: Entonces, entre miles de estudiantes. A nivel mundial solamente fueron 100 seleccionados.
5: Ya, tú estás en esos 100.
2: Exactamente, yo estoy en esos 100. Entonces, justamente como se comentó, aquí tenemos un club de óptica, el capítulo estudiantil.
5: Ya.
2: Y bueno, para postular uno debe pertenecer a ese capítulo estudiantil. Como es una selección muy rigurosa, por eso es que yo creo que me siento afortunado de haber sido uh-huh. seleccionado. Yo de repente diría que por eso es que solamente hay un seleccionado.
5: Ya. ¿Qué es un club de óptica?
2: Bueno, es uh-huh. como formalmente se dice capítulo estudiantil.
5: Ya.
2: Esta es una organización llamada Óptica.
5: Ya.
2: Y entonces, esta organización impulsa, está buscando crear una fuerte comunidad científica.
5: Ya.
2: No solamente de investigadores, sino también de estudiantes.
5: O sea, una comunidad científica es el club de Óptica.
2: Exactamente. Ya. Sí. Entonces, es como decir, en diferentes países tienen diferentes clubs. ¿Mm? Entonces, aquí somos como un remanente de Óptica que uh-huh. representamos, bueno, a la ciudad de Tacna.
5: ¿Y cuántos hay acá en ese club?
2: Aquí somos alrededor de 15 estudiantes de física. Ya. Pero,
5: ¿y
2: claro,
5: tú decidiste postular a este... ¿A qué es? ¿Un concurso? ¿Una invitación?
2: Sí, es un congreso.
5: ¿Congreso?
2: Ahí
5: van 100 personas de todo el mundo.
2: Sí, 100 estudiantes. Bueno, son 100 estudiantes becados.
5: Ya.
2: Pero también, si es que alguien más quiere ir, ya bueno, tiene que ir con sus propios medios.
5: Ya.
2: Exactamente. Ya. Descripción, todo.
5: Tú vas becado.
2: Yo voy becado, exactamente.
5: Ya. ¿Y qué sirvió para que te calificaran o pudieras ir?
2: Bueno.
5: Notas, el proyecto... ¿Qué hiciste?
2: Ahí hay varias cosas que evalúan. Uh-huh. Entre todas esas cosas son académicas, son de proyección social y también su desarrollo profesional, podría decir, ¿no? Como en mi caso sería de investigación.
5: Uh-huh.
2: Es algo muy importante que tenemos aquí en la ciudad de Tacna, en la Escuela de Óptica, es, aparte del Club de Óptica, que decía, es el Club de Astronomía también.
5: ¿De Astronomía?
2: Entonces, sí.
5: ¿Ya?
2: Entonces, esos dos clubs...
5: se dan a mi cuya.
2: Realizamos... ¿Cómo dije?
5: Se dan a mi cuya ahí.
2: Ah, sí. Realizamos mucha proyección social.
5: ¿Ya?
2: Entonces, bueno, ahí lo importante es cómo es que uno va a hacer un ensayo sobre sí mismo.
5: ¿Ya?
2: Cómo es que uno, digamos, se vende hacia los organizadores.
5: Claro, claro, sí, lo entiendo.
2: Entonces...
5: ¿Quién soy yo?
2: Uh-huh. Ahí tuve que ponerle mucho énfasis, tenía que pintar mi
5: nombre. No has usado ChatGPT, ¿no?
2: No. Incluso te hacen firmar.
5: Ya. Que no has usado inteligencia artificial.
2: Exactamente.
5: Muy bien. Ya, y mandaste.
2: Sí, lo mandé, bueno, con un poco de miedo, bueno, y tuve que redactar muchos ensayos sobre mí.
5: Ya.
2: Bueno, sí, eso fue en febrero.
5: ¿Qué hacen en proyección social?
2: Visitamos a colegios y también tenemos actividades a público abierto. Yo he realizado muchas conferencias aquí en la ciudad de Tacna, en Micuya. Incluso hemos ido a Cajamarca también. Hemos realizado hemos sido partícipes de un evento de astronomía. Y también
5: El otro día me fui por Pachía, por Calana, creo que es. Hay un domo ahí, una cosa botada ahí. ¿Sirve eso?
1: No, creo que eso
5: no. ¿Por qué no nos lo llevamos a la universidad?
1: No, más bien de la universidad tendríamos que ir ahí, ¿no?
5: Porque sí. Ahí está botado, ahí tirado. Yo pasé, ¿qué es el domo que una vez lo mostraron? Que era para un observatorio, ¿no es cierto?
2: Claro,
5: que Tacna debería tener un observatorio como tienen en Chile, ¿no? Esos observatorios que hay allá. Bueno, y ya, ¿y en enero qué mandaste?
2: Sí, lo mandé en febrero, ahí con mucho miedo. Bueno, a principios de marzo lo mandé. Y pasaron muchos meses hasta que me mandaron un correo, me dijeron... bueno, estamos todavía ahí revisando las solicitudes y te vamos a mandar otro correo.
5: No lo llamen, nosotros te llamamos. Ya.
2: Exactamente. Y bueno, ya como que...
5: Está bajoneado,
2: ya. Está animando, sí, porque como que... El problema, yo creo que al momento, por la razón de la que muchos estudiantes no postulan a este tipo de becas, porque hay un montón, es porque tienen miedo. tienen miedo de no ser seleccionados. Como son concursos internacionales, entonces van con ese miedo, se desaniman y no postulan. Pero yo les digo a todos que, o sea, no se desanimen, pues, háganlo.
5: ¿Tú lo has hecho la primera?
2: Sí, yo lo hice la
5: primera. ¿Primera vez que postulas?
2: Primera vez que postulas, exactamente. Y bueno, la agarré, así como dicen.
5: ¿Y cuándo te vas a Nueva York?
2: Me voy el 26 de septiembre.
5: ¿Ya tienes visa?
2: Todavía, estoy tramitando.
5: Ya te dije. Ya, y te vas a Nueva York becado, ¿cuánto tiempo?
2: 3 días.
5: 3 días, perfecto. Espero que si hay algo interesante vengas por acá por la radio a contarnos.
2: Claro, ya traeré imágenes también.
5: Ya. Daniel, ¿colegio?
2: ¿Cómo?
5: ¿Dónde estudiaste?
2: Yo estudié en el colegio Don José de San Martín.
5: ¿Don José de San Martín? ¿Ese es Alto de la Alianza?
2: Exactamente,
5: Alto de la Alianza. Sí. Joaquín, ¿dónde estudió usted? Micrófono.
6: Yo estudié en Arequipa,
5: ¿ya?
6: En el Colegio Domingo Sabio, pero ya para estudiar pues vine aquí a Tacna.
5: Viniste acá a Tacna. ¿Tu familia es de Tacna o lograste ingresar acá?
6: Parcialmente tengo familia aquí, pero
5: ¿vives con tu familia acá?
6: Así es, sí.
5: Ya. ¿Y Jade? Micrófono.
7: Ah, bueno, yo terminé en el Colegio Luis Alberto Sánchez.
5: ¿En Gregorio Albarracín?
7: Sí,
5: en Gregorio. Ya, sí. Perfecto. Felicitaciones a los tres y a usted, profesor. Buen trabajo. Espero que puedan traernos más de estos proyectos acá a la radio. Y gracias por difundir un poco de la información. Ahora creo que ya voy a hacer un poco más. Voy a... ¿Cómo les puedo decir? Voy a agradecerle a alguien que nunca pensé que le iba a agradecer. Se llama Álvaro Limache. ¿Ya? ¿Ya? El chico está mejorando. Parece que por fin ha tomado la vida en serio. Álvaro está trabajando. Álvaro ha trabajado con nosotros acá en la radio y está trabajando en la universidad. Yo les conté hace un tiempo de que el rector vino a la radio a conversar conmigo y yo le pedí dos cosas al rector. Vino a hablarme de la universidad, de sus proyectos, y yo le dije: rector, yo solamente quiero dos cosas. Uno, libros, que cuando publiquen algo manden para acá a la radio para mostrarle a los oyentes y difundir la lectura y las investigaciones que ustedes hacen. Y dos, por favor, comuniquen lo que hacen. Que nunca vienen a la radio, nunca salen a la radio. Esta es la segunda o tercera entrevista.

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8: Las 10:46, en breve nos vamos a enlazar con Leroy Maquera a la conferencia de prensa Wilca Cuti, Año Nuevo Andino, que se va a realizar en breve en la Casa Centro Cultural Casa Basadre. Esta conferencia está programada para el día de hoy. En breve voy con mi compañero Leroy para ampliar información acerca de ese tema en esa conferencia de prensa. Lo vuelvo a repetir, que se desarrolla en el Centro Cultural Casa Basadre. Bueno, les había anunciado que tenemos para el día de hoy a los integrantes de la Feria de San Juan, que se va a desarrollar entre el 19 y el 24 de junio en Valle Nuevo. En Valle Nuevo, que hemos estado acostumbrados a asistir, a ir y participar de estas actividades que tienen entre temas gastronómicos y deportivos que se desarrollan en la jurisdicción de Gregorio Albarracín. Nos acompaña a esta hora de la mañana Ronald López, que es su gerente de promoción de desarrollo económico y comercialización, Milton Yauri Condori, coordinador del Festi San Juan, Genaro Nieto, que está con nosotros aquí en la cabina de la radio de Valle 2000, la señora Dina Sierra, que está con nosotros, y Johnny Roque también, que nos acompaña, presidente de Asociación Huerta de Olivo Fronteras Vivas, Pozo 15, Valle Hospicio, hacia la parte baja de la ciudad de Tacna. Empezamos con Ronald López. Ronald, ¿cómo está? Buenos días. ¿Qué nos puede contar de las actividades que han programado?
9: Buenos días, señor Rondinel. Buenos días a toda la población, de Tacna. Bueno, mi nombre es el ingeniero Edilberto Javier Soto Paucar, gerente de desarrollo.
8: Voy a corregir. Edilberto.
9: Sí.
8: Javier Soto Paucar, muy bien. Dígame, ¿cómo va la organización?
9: Ahorita estamos en el tema de la organización. Justo el ingeniero Ronald López no pudo asistir por el tema de que está haciendo las coordinaciones, ¿no?
8: En campaña, pero va a postular al Consejo Regional.
9: Y ahorita estamos con todo, ¿no? Con todas estas, las diferentes actividades para poder, que pueda salir una buena organización de todo este bonito evento, ¿no? Que se va a organizar, que se va a realizar del 19 al 24 de junio.
8: Bueno, ¿qué es lo que tienen programado?
9: Tenemos programado el concurso, ¿no? De la gran maratón de los 13 kilómetros, que empezará, ¿no? De la avenida municipal y terminará en Valle 2000, ¿no?
8: Ya.
9: También tenemos la competencia de ciclismo, denominada el Centauro del Desierto, ¿no? De 45 kilómetros. Y la tercera edición del Campeonato Internacional de Enduro Cross Country, ¿no? La Copa Centauro Desierto, que es el día 21.
8: ¿Ese es motocross, creo?
9: Motocross.
8: ¿Cuatrimoto también?
9: Cuatrimoto y motocross.
8: Ya.
9: Así es. Y el sábado 20 de junio a las 6 de la tarde se hará una presentación simbólica de todos los concursantes, ¿no? Tenemos como más de 50 participantes, ¿no? Tanto en motocross y cuatrimotos, ¿no?
8: Cuéntame, el 19 que empiezan, ¿qué es lo que tienen?
9: Ahí tenemos ya los stands instalados, donde habrá una variedad de gastronomía, artesanía, productos agrícolas, vinos y demás, ¿no? Tengo una presentación de un grupo.
8: Ya, invitado. Eso es 19. ¿El 20?
9: El 20 tenemos el concurso, ¿no? del leñador, la presentación de los diferentes productos agrícolas.
8: 20 y el sábado, ¿no?
9: Sábado.
8: Ya, perfecto.
9: El sábado y tendremos también, como le digo, ¿no? La presentación simbólica de los participantes, ¿no? Del Enduro Cross, que será en la Plaza Conti, a partir de las 6 de la tarde.
8: Ya, Eso es el sábado.
9: Sábado.
8: ¿Domingo?
9: El domingo tenemos el Enduro Cross.
8: Ya.
9: Que será ahí en Valle 2000, ¿no? Uh-huh. Hará un recorrido por el río, saldrá por la marina, subirá por el cementerio, el cerro y bajará por el Naranjal, ¿no? Y de nuevo viene el...
8: ¿Cuántos kilómetros más o menos tiene esa competencia?
9: 15 kilómetros.
8: Ya.
9: Un aproximado de 15 kilómetros.
8: Ya. ¿El lunes?
9: El lunes...
8: ¿Ustedes se van hasta el 24?
9: Hasta el 24.
8: Madre, 5 días. El día... ¿Va a dar el cuerpo?
9: Esperemos que sí. El día lunes...
8: De verdad, 5 días, ¿ah? ¿Eh?
9: Yeah. El día lunes tenemos los stands de la variedad de comidas y los diferentes concursos, ¿no? Yeah. De la mejor naranja, la mejor palta.
8: Ya. Yeah.
9: Y las diferentes variedades, ¿no?
8: Ya, yeah. ¿Y para el día de San Juan qué tienen?
9: Ah, el día
8: de
9: San Juan.
8: Para que la gente vaya ahí, porque yeah. Ya hace años ya la gente está yendo para Gregorio Barracín. Antes nos íbamos a Micuya, íbamos a esas Pachía, Calana, pero la gente está acostumbrándose a ir a Gregorio Barracín porque además hay actividades artísticas, hay gastronomía,

0: cosas que ofrecen ahí en el distrito?
1: El día 23, que es el día 23 de junio, el día central, tendremos, ¿no?, todos los stands con la variedad de comida, ya, también los stands de vinos, y a partir de las 6 de la tarde ya tenemos la presentación del grupo Fusión Guaira, ya, a las 6 de la tarde. A las 9 de la noche la banda Iguana Trucha,
0: ya,
1: y a las 11 de la noche tenemos la presentación de Marisol.
0: Marisol.
1: Marisol, ya. Marisol nos acompañará. Y a la 1 de la mañana, Janelle y Lisette y El Encanto del Amor, ¿no?
0: Ya.
1: Esos son los grupos que se presentarán el día 23 de junio.
0: De 23 para 24.
1: Sí.
0: Perfecto, muy bien. Señora Dina, ¿qué se dedica usted?
2: Agricultura.
0: ¿Qué cosa produce?
2: Pitahaya y palta.
0: Pitahaya y palta, ¿cómo le va?
2: Muy bien.
0: ¿En qué zona está produciendo?
2: Nosotros somos del Valle Hospicio.
0: ¿Hospicio?
2: Sí.
0: ¿Abajo?
2: Sí.
0: Ya. ¿Es ahí donde le quieren colocar electricidad, creo?
2: Ya tenemos electricidad.
0: Ya, ya sí. Tiene electricidad.
2: Sí, sí.
0: ¿Pasa por ahí esa pista que han hecho?
2: Todavía.
0: ¿Llega todavía?
2: Todavía
0: no llega. Sí,
2: todavía.
0: A ver, cuénteme, ¿cómo está el tema de la pitahaya?
2: Bueno, de la pitahaya hay variedad, pero ya. Nosotras ahorita tenemos la beauty, que es esta, la roja.
0: Beauty se llama.
2: Sí, beauty. Y bueno, la palta, pues, ¿no? La palta has, la fuerte. Y bueno, también tenemos la lula.
0: ¿Cuál es la lula?
2: Esta oscurita, la negrita.
0: ¿Por qué se llama lula? ¿Cuál es la diferencia?
2: No, esta palta es grande, son así, como la ven, negritas.
0: Ya.
2: Pero su comida igual es cremosa.
0: ¿Igual saben cremositas?
2: Pero la diferencia de esta, que es macho, pero está injertada en el sutano.
0: Ya me mareó. ¿Cómo es eso?
2: Así.
0: ¿Es un injerto?
2: Es un injerto en el sutano.
0: Ya.
2: Pero también este es macho.
0: Ya.
2: Y se le injertaban al sutano y la variedad lula.
0: Lula se le llama.
2: Así se llama.
0: ¿Recién está entrando al mercado? ¿O sí, ya estaba?
2: Sí, recién. Recién.
0: Ya, porque la gente conoce la fuerte y la hat.
2: La fuerte y la hat, pero no, esa también es muy rica.
0: Ya.
2: Sí, muy rica.
0: ¿Salen juntas en la misma temporada?
2: Sí, están saliendo juntas.
0: ¿Y la pitahaya, cuánto demora en producir?
2: Un año.
0: ¿Al año ya está produciendo?
2: Al año, sí, al año.
0: Ya.
2: Pero sí, en escala.
0: Ya.
2: Empieza en enero, febrero, marzo, abril, mayo, junio, ya, que ahorita ya son las últimas.
0: Ya, o sea, toda la primera
2: toda esta temporada
0: empieza a botar.
2: Sí, ya. O sea, de a poco va saliendo.
0: ¿La roja para qué es?
2: Bueno, esa tiene mucho más vitamina para lo que es el sistema inmunológico. O sea,
0: ya. La amarilla es para
2: ir al baño. Sí, te ayuda más a los glóbulos rojos,
0: ya,
2: por el color que tiene. Igual también te ayuda, pero es que esta no es como la blanca. La claro, blanca te manda al baño.
0: Al baño, eso va a
2: baño. Una que comes. Pero esta no, esta tiene
0: una
2: más.
0: Una semanal, fijo soy yo.
2: Sí, esta es vitamina, más.
0: Ya,
2: esta
0: es de vitamina entonces.
2: Sí, esta es más de vitamina.
0: ¿Sabes cómo dicen todo lo rojo?
2: Todo.
0: Que te ayuda a la sangre, a todo.
2: Claro, sí.
0: Como la fresa, los arándanos.
2: Sí, así es.
0: Ya, y esta sale entonces enero, febrero, marzo, abril, mayo, junio.
2: Y hasta junio.
0: Tiene buena producción.
2: Sí, sí, de a poco va.
0: ¿Y la palta cuándo sale?
2: La palta mayormente es en el mes de junio.
0: Ya.
2: Junio, julio, ¿no?
0: Estamos botando palta ahora.
2: Sí, ahora es la cosa.
0: Perfecto. ¿Algo más produce ahí en su chacra?
2: Yo de todo un poco. Ya. Tengo guanábana, tengo lucma, tengo un poco de pecanas.
0: Ya.
2: Hasta piña.
0: Ya.
2: de todo un poco después. Pues,
0: ¿la piña sale acá?
2: Piña sale. Wow. Muy rica la piña.
0: Estamos en la selva.
2: Como es un valle,
0: ya.
2: Como es un valle, y sí, de todo lo que le coloques, pone.
0: La verdad que uno no esperaría hace 20 años pasar por el desierto y ver que la tierra es tan buena como para sacar este tipo de productos, como me dice usted, piña, por ejemplo.
2: Sí, piña.
0: O imaginarme que podía haber pitahaya o paltas en la zona, ¿no?
2: Sí, solo que a esta tierra hay que echarle bastante materia orgánica.
0: Ya.
2: De esa manera nomás pues, y harta agua.
0: Uh-huh.
2: Es.
0: ¿Consume bastante agua la tierra?
2: Sí, por lo mismo, ¿no?
0: ¿Pero es riego por goteo?
2: Sí, a goteo. Uh-huh. Sí, a goteo.
0: Perfecto. Johnny, ¿cómo está?
3: Estimado Rondinel, muy buenos días. Quiero agradecerle por la invitación. Yo soy presidente de la Acción Huerta de Olivos, sector Valle Hospicio.
0: Hospicio también, la parte baja.
3: Sí, la vecina es mi socia, es parte de la directiva. Bueno, en el lugar producimos lo mismo que produce Valle Nuevo, gracias a nuestra autoridad, en este caso nuestro alcalde Niel Zavala.
0: Ya.
3: Mi asociación participa por cuarto año consecutivo en esta feria.
0: Uh-huh.
3: Bueno, nuestra autoridad con sus funcionarios ha integrado diferentes sectores, ¿no? Pampa Colorada, Valle Nuevo, Chastudal y Hospicio. Por lo cual estamos muy agradecidos porque al ver cómo la autoridad nos apoya, porque en toda su gestión, esto es, que ya va a culminar desde que ha iniciado hasta ahora, siempre ha estado pendiente de nosotros, nos ha apoyado con diferentes proyectos. Por ejemplo, el proyecto de palta, el proyecto de naranja.
0: ¿Todo eso sale de proyectos municipales?
3: Sí. Sí. Ha habido proyecto porcino, proyecto aves, el ProCompite. Mi asociación se ha beneficiado dos veces por el proyecto de ProCompite.
0: ¿Para qué rubros?
3: En este caso hemos ido con la cadena productiva palta.
0: Ya.
3: Sí, hay bastante producción de palta en el Valle de Hospicio. Uh-huh. No solamente palta, hay naranja, como olivos. Manifestó mi vecina, la pitahaya, tara, olivo, y una variedad de frutas. O sea, el microclima es muy buena en el Valle de Hospicio, uh-huh. al igual que en Valle Nuevo. Y la calidad de agua también es muy buena. Uh-huh. Estamos en una tierra bendecida y nosotros siempre decimos... No, estamos haciendo patria en el desierto.
0: Uh-huh. Uh-huh. ¿Y cómo van con los títulos?
3: Sí, bueno, estábamos...
0: ¿Se tramita o no? ¿Avanza o no?
3: Sí, nos vamos a acoger a la nueva ley.
0: Ah, la que ha salido ya.
3: La que ha salido, sí, entramos.
0: Ya.
3: Sí, nos vamos a titular. También hay buena noticia que va a bajar por la Panamericana la electrificación rural.
0: Uh-huh.
3: Y hay asociaciones que sí nos vamos a beneficiar y va a ayudar mucho al desarrollo en el sector.
0: Uh-huh.
3: Tanto en el desarrollo agropecuario y también en lo que es turismo.
0: Porque el título empodera, no solamente en la propiedad, puede servir para créditos y otras cosas que puedan recibir también.
3: Exactamente, vamos a poder acceder a créditos, a otros programas que el Estado apoya, el Estado sí apoya, pero hay que buscarlo.
0: Uh-huh.
3: Y como ya vamos a tener seguridad jurídica con un título de propiedad, nos va a dar más seguridad para seguir avanzando, uh-huh. creciendo. Señor Rondinel, quiero manifestar, nosotros tanto en esta gestión de Niel hemos sentido el apoyo, pero en anteriores gestiones no. Nosotros le hemos luchado con nuestro propio recurso y todo, y hemos podido salir adelante.
0: Uh-huh.
3: Actualmente estamos bien consolidados, estamos trabajando y seguimos avanzando.
0: ¿Cuántos son más o menos ustedes? ¿Cuántos agricultores en la zona?
3: No solamente es Huerto Olivos, está Defensa Patria, San Martín. Hay varias acciones uh-huh. en el sector de Valle Hospicio.
0: ¿Cuántos
3: pero aproximado,
0: pueden sumar más o menos?
3: Yo imagino unos 4.000 familias.
0: Ya. ¿Y sí. asociaciones?
3: Hay varias, hay como 10 aproximadamente.
0: 10,
3: sí,
0: ya.
3: Sí.
0: ¿Todos tienen vivencia permanente en la zona?
3: Sí, trabajan, ya. hacen actividad. Solamente estoy hablando del
0: la zona
3: de la jurisdicción uh-huh. de Gregorio Aracín, pero hay más abajo que llega a la frontera.
0: Ya.
3: La actividad agrícola llega a Santa Rosa. Uh-huh. Entonces hay más familias incluso, mucho más familias.
0: En el caso de la palta, ¿hacia dónde se va? ¿Se queda acá o la exporta?
3: Hay algunos vecinos que no todavía entregamos a intermediarios.
0: Ya.
3: Pero sí nos gustaría exportar. Uh-huh. Por eso estos programas, proyectos que pone...
0: Centros de acopio.
3: Sí, necesitamos uh-huh. ¿no? ese tipo de... Impulsar ya. ese tipo de actividades para que nosotros podamos... Ya no regatear, porque a veces el intermediario regatea, ¿no? Te compra el precio que ellos
0: claro.
3: les parezca.
0: Y a veces no pagan al...
3: Exacto.
0: Al llevarse el producto, sino ya cuando ellos lo venden recién.
3: Hay casos que pasan uh-huh. así también.
0: Uh-huh.
3: Pero sí, estamos con ese sueño, con ese no el propósito de querer salir adelante y no perdemos la fe.
0: Genaro, ¿y tú? ¿Sigues haciendo vino?
4: No, ¿cómo estás? Sí.
0: Acércate al micrófono.
4: Sí, definitivamente, sí, sigo con mi emprendimiento de los vinos.
0: ¿Cómo te va con eso?
4: Sí, año a año estamos creciendo como empresa, como Viñedos Nieto.
0: Ya.
4: Hemos ampliado nuestras variedades, ahora vino blanco, estamos haciendo todo tipo de licores. Para los próximos años estamos adquiriendo nuevo equipamiento para mejorar la calidad de nuestros productos.
0: Ya. ¿Solo vino o tienes otro tipo de productos?
4: No, solo por el momento solo estamos produciendo vino de todas las variedades.
0: O sea, ¿tienes uva ahí?
4: Sí, no, en una parte la tengo en Valle 2000
0: ya.
4: y otra parte tengo otro campo en Magollo también.
0: En Magollo también.
4: Sí, sí.
0: ¿Pero te has apitucado?
4: No, yo sigo siendo el mismo de siempre.
0: Tu gorro, antes venías de chacarero. Ah, ahora estás en camisa, elegante. ¿Qué ha pasado? ¿Ya no toca la tierra?
4: Sí, sí trabajamos la tierra, nos dedicamos al campo.
0: ¡Estás diferente!
4: No, sigo siendo el mismo de siempre.
0: Hace 3, 4 años venía con su gorro, parecía ¿Ah? Pedro Castillo, Roberto Sánchez. ¿Ah? Bueno, ¿cómo está el vino? ¿Cuánto puede costar una botella de vino?
4: Bueno, depende del envase.
0: Ya, ¿qué está produciendo? ¿Qué tipo de vino?
4: Ahorita tenemos 5 variedades: Blanco Italia.
0: Blanco Italia.
4: Así es.
0: Ya.
4: Seco y semiseco.
0: Ya.
4: Isabela, o que lo comúnmente se conoce aquí en Tacna como Borgoña.
0: Ya.
4: Por un tema de una.
0: ¿Qué es más dulce?
4: Claro, uh-huh. Semiseco.
0: Ya.
4: Y después las variedades en seco: Cabernet Sauvignon, Negra Criolla y Cabernet Franc.
0: Bien, perfecto. Bueno, te dejo a ti, Genaro, para que hagas una invitación a toda la población, a la comunidad, para que puedan asistir, participar. La radio va a estar permanentemente desde la inauguración acompañándolos para que puedan difundir todas las actividades que se están llevando adelante cada día. El viernes siempre hay un poquito de retraso porque están armando los stands, ¿no es cierto? El viernes se demora un poquito, en la tarde-noche ya están armando. Cuéntame una cosita, porque es algo que falta. ¿Qué comida va a haber?
1: Va a haber, como le digo, una variedad de comidas, ¿no? Como caja china, chancho al palo, cordero al palo, picante, comidas de la selva también, ¿no? Chicharrones.
0: Chicharrones. ¿Va a haber?
1: También,
0: vamos
1: a ver una variedad.
0: Mira, Genaro, está dejando vales acá. Trucha a la parrilla de Capricho, ese es el restaurante.
4: Así es.
0: Ya. Trucha a la parrilla, parrilla de cordero, parrilla de cordero, vino semiseco, vino semiseco, caja china del Corsario, caja china de aromas y sabores. Caja china de aromas y sabores, Pachamanca, la casita de Valle Hospicio. ¿Y en Hospicio hay restaurantes?
4: También.
0: ¿Sí, también bien, para ir por allá?
2: Sí.
0: He visto que están abriendo, cuando uno va por la carretera, están abriendo restaurantes desde la parte baja, ¿no? Ollada, caja china, la casita Valle Hospicio. Esto empieza el viernes.
4: Así es.
0: El viernes la regalamos, Paola, te la voy a dejar. ¿Cuántos son?
4: 12.
0: Para regalar el viernes, para que la gente vaya a partir del sábado. Pues viernes recién van a armar los stands, vienen a recoger sus tickets y se vayan para allá a disfrutar entonces. Entonces va a haber cuy, va a haber chicharrón,
1: Pachamanca.
0: Va a haber picante, Pachamanca me han dicho,
2: Pachamanca.
0: Caja china he visto ahí.
2: Sí.
0: Perfecto, perfecto. Gracias por estar acá.
4: No, gracias a ti.
0: Vamos a visitarlos y vamos a conversar en vivo. Voy a pedirle a Leroy, a todos los compañeros que vayan con señal en vivo, para salir en vivo y en directo de las actividades. Y si pueden también, a ustedes, les pido por favor de la municipalidad, traernos a la gente que organice el tema de deportes para conversar un poquito de las cuatrimotos y el enduro, creo que tienen ustedes, para poder conversar con ellos también aquí en la cabina de radio, ¿no? Muchas gracias.
1: Gracias a ustedes.
0: Muy bien. Ahí está, ya saben, es la feria Festi San Juan 2026, 19 al 24 de junio en Valle Nuevo. En Valle Nuevo, ahí se lleva adelante la feria, luego le vamos a dar un croquis para llegar. ¿Hay unidad de transporte?
2: Sí.
0: ¿De dónde van a salir?
1: Van a haber 4 buses que serán de manera gratuita. Los puntos de partida son en la Plaza Pérez Gamboa, Mercado Santa Rosa, la Plaza Cela y en el Mercado de Leguía.
0: Ah, Plaza Cela.
1: Así
0: y
1: es.
0: Mercado de Leguía.
1: Sí.
0: Entonces la gente que quiere ir del 19 al 24, principalmente los conciertos, ya saben que hay ahí en la... En la zona el día 23, Plaza Cela, Mercado de Leguía.
1: Mercado de Leguía, la Plaza Pérez Gamboa, y el Mercado Santa Rosa.
0: ¿Tan? Y el Mercado Santa Rosa de buses permanentes para llevarlos a esas actividades. Muchas gracias por estar acá.
1: Gracias a ustedes.
0: Bien, tenemos al Leroy para cerrar. Está conectado, me dice el Leroy ya. A esa hora, conferencia de prensa también de Viña de Jucu. A esa hora, vamos a ir con él para que nos brinde información. Adelante, Leroy.
5: Bien, Fernando, gracias. Estamos en la Casa Basadre, donde se está desarrollando la conferencia de prensa de el Año Nuevo Andino, que como todos los años se va a desarrollar en el Centro de la Asociación Cultural de Artistas Viña del Jucu. Está haciendo uso la palabra el director de Cultura en estos momentos, que está acompañando a los organizadores en la mesa. Acaba de terminar justamente su presentación. Vamos, está presente el presidente de la asociación cultural. Paula, no me admití. Bueno, va a ser usted la palabra. Es la coordinadora en este caso.
6: Fernando, son detalles de que están dando sobre las actividades. En este caso, el día sábado 20 de junio se va a desarrollar la ceremonia en el Centro Ceremonial de Luli, y el domingo 21, a partir de las 5 de la mañana, el recibimiento del sol. En este caso, la ceremonia del sábado va a iniciar a las 7, según lo que se ha dado a conocer, Fernando.
0: Bien, perfecto. Leroy, gracias por estar con nosotros. Regresamos más adelante. Ya nos vamos, son las 11:10 de la mañana. Me dicen que Raimundo está en una emergencia. Vamos a ir rápidamente con él para cerrar el programa. Vamos a ver de qué se trata. Adelante, Raimundo.
7: Gracias, Fernando. Fernando, se ha registrado un incendio en la parte alta, prácticamente en lo que es la Junta Nacional Miguel Grau, en la calle Chichirroca, número 160B. Es una casa de tres pisos y el incendio se ha registrado en el segundo nivel. Ya personal de la Compañía de Bomberos, Serenazgo, así como también los mismos vecinos de este sector, ya han logrado controlar el siniestro, Fernando. Lo que sí, y Fernando, es una vecina quien ha logrado percatarse de este incendio, ha llegado a rescatar a un pequeño de 6 años que se encontraba en ese momento solo en dicho apartamento del segundo piso. La señora ha tenido que violentar una puerta, empujar en forma violenta una puerta para poder sacar a este menor que ha podido morir asfixiado. Tenemos declaraciones de la vecina quien ha logrado rescatar a este pequeño Fernando en este incendio que se ha registrado hace unos minutos atrás. Escuchemos las declaraciones de la vecina Fernando.
8: Dos horas. Yo soy inquilina del primer piso ya. Y el problema del incendio se ha suscitado en el segundo piso, el cual da al tragaluz. Entonces, ahí en el segundo piso viene una familia con sus hijitos. Y no sé cómo escucho gritar, ¿no? Porque yo normalmente los he escuchado gritar porque juegan. Pero esta vez gritaba tan fuerte el niño y decía, ayúdame, mi casa se quema. No sé cómo veo y el niño y el humo. Comenzó a salir por la ventana. Uy, dije. Lo único que tiene es empujar la puerta con fuerza y subir y sacar al niño de ahí, ¿no? El humo ya comenzó a arder todo adentro, ardió todo.
9: ¿Qué edad tenía el niño más o menos?
8: El niño ahorita se encuentra en la seguridad ciudadana de la camioneta.
9: ¿La edad más o menos?
8: Era 6 años.
9: ¿6? ¿Estaba solo el niño en la casa entonces?
8: El niño en ese momento se encontraba solo porque la mamá creo que había ido al mercado acá. Queda la vueltita. Yeah. El mercado está acá, a la vuelta.
9: Ya. Yeah.
8: Entonces.
9: O sea, entraste y...
8: Entré y lo tuve que sacar al niño porque me hubiera pasado algo. Uh-huh. Ya, como digo, ¿no? Lo material se hace. Lo material se hace y ya la vida del niño es otra cosa, ¿no? Es la vida. Uh-huh. Que lo saqué, el niño tenía, no, mi casa se quema. Ya, pues, y bajé corriendo y comencé a gritar porque para que te llamen a los bomberos, a la ambulancia, pero te diré que yo estoy realmente molesta porque los bomberos no llegaron. No llegaron a la hora, no vino tampoco SAMU, ni siquiera a ver al niño, porque también el niño se va fijándose con todo el humo. Entonces no llega el SAMU, no ha llegado algo. Los bomberos han llegado después de que yo, mire, como usted ve, yo estoy mojada, total. Porque de primer piso he estado echando agua con la manguera y... Los vecinos con vales han estado sube y sube agua. Ellos han llegado después de que ya esto se ha calmado.
9: Estaba controlado.
8: Ya se estaba controlando. Claro que había todavía algo prendido por ahí, pero ya se estaba calmando. Ellos han llegado después. Y eso es la molestia que yo tengo realmente, porque ellos deberían estar. Se supone que es emergencia. El niño hubiera pasado algo. Hubiera quemado, hubiera incendiado. Hubiera estado ahí adentro. Es más, si yo no hubiera estado acá, ¿qué hubiera pasado con el niño?
9: Uh-huh. ¿No? Dime,
8: entonces, imagínese.
9: ¿Y se ha visto qué cuantías de daño material se ha dejado? Todo prácticamente
8: es esto, una habitación completa. Los muebles, ropa, cama, tele, todo un ambiente, todo un cuarto. ¿No? Y las ventanas que han reventado, realmente un caos, todo un caos. Pero bueno, ahí está el niño, como lo ves. No lo puedes enfocar así, porque claro. Es menor de edad, pero ahí está el niño.
9: Bueno, felizmente no ocurrió esta desgracia, que no, pero sí. Ya los daños materiales, como tú dices, se puede recuperar.
8: Sí, pero el niño está bien. El niño, eso es lo que yo rescato de todo, que el niño está bien, no puede estar mal. Sí, hijito.
9: Ok.
8: Voy a
7: atender un ratito, niñito. Bueno, Fernando, declaraciones de la vecina, quien vive en la primera planta, quien logró advertir el incendio y al ver al pequeño solo, es que procede a rescatarlo. Fernando, se han registrado.
0: ¿Esto es Alto Bolognesi?
7: ¿Perdón?
0: ¿Alto Bolognesi?
7: No, esto ha sido la junta vecinal Miguel Grau, Fernando, de la calle Sinchi Roca. Todo frente al bloque es el mercadillo Bolognesi.
0: Claro, Miguel Grau está en la placita Grau ahí, cerca del mercadillo Bolognesi. ¿Por ahí ha sido?
7: Sí, Fernando.
0: Ya, bueno, felizmente estaba la señora que ha podido ingresar y salvar al menor. ¿Los papás no estaban? ¿Todavía no llegan? ¿O ya llegaron?
7: No, ya llegaron. Es una familia de nacionalidad venezolana, son extranjeros, los que habitan en una habitación del segundo piso.
0: Ya. Tienen dos hijos, bueno. Uno estaba ahí.
7: Sí, un menor de 6 años que finalmente fue rescatado.
0: Bien, por la señora que ha podido actuar rápidamente. Sobre el tema de los bomberos que no llegan rápido, siempre reclama eso la población, pero los bomberos, ojo, son voluntarios, hay que decirlo, no son pagados, no es como una ambulancia SAMU, que llamas y todos son pagados, ¿no? O otro tipo de servicio, Policía Nacional, que tienen sueldo. Los bomberos tienen que juntarse, tener todo todo preparado. La 72 además creo que queda cerca, me parece que es la de Pocoyay, más abajo de la UPT.
7: Es la 99, la máquina 99.
0: ¿Y la 72 de dónde es?
7: La 72 es de Para Chico.
0: Fernando. Uy, ¿desde abajo, los Nardos?
7: Quedaba ahí, ahora queda en la misma Plaza de la Bandera.
0: La Plaza de la Bandera. ¿Y qué pasó con la de los Nardos?
7: El local continúa siendo de los bomberos, pero ya. Al parecer era muy pequeño el local.
0: No, se podría potenciar, ¿eh?
7: Sí,
0: es una zona donde sale rápido a la costanera, ¿no? Sale de Nardos a esa que une la IE y ya estás en la costanera y estás también para la Panamericana. Buena zona para tener una buena unidad de bomberos ahí, sobre todo las zonas de rescate.
7: Sí, también hay otra en Ávita, Fernando, la 135, bueno, también está más cerca de la costanera y lo que es Panamericana, pero como usted indica, hay que ver también el apoyo que se le da a los bomberos por parte de las autoridades.
0: Ya, me dicen ahora es la Comandancia Central de Radio. Bueno, yo creo que la Comandancia Central de Radio puede estar en cualquier otro lado, ¿no? Pero se debería emplearse, o sea, las autoridades se tienen tanta plata en cada tontera que podrían a ese local, que tiene espacio incluso para crecer, hacerlo mucho más grande en esa zona para los bomberos de la ciudad, que además necesitan una escuela de bomberos. Y la verdad es que acá deberían pagarle a los bomberos. Algún día habría que dar el ejemplo como ciudad y pagarle a los bomberos, tenerlos en la planilla, sea de la región, sea de un municipio, por lo menos a un grupo que esté durante el día y haya por lo menos una o dos de las principales compañías siempre activadas. Los demás son voluntarios, ¿no? Y los hidrantes, que es otro tema que no funcionan la mayoría de ellos acá en la ciudad. Hay algunos que sí, milagrosamente se dirigen y tienen agua. Hay otros que no. Bien, Raimundo, gracias.
7: Adelante.
0: Nos vamos, gracias por la sintonía. Es lo malo del voluntariado. Los bomberos también trabajan y estudian, sí, es verdad. En la 35 la ambulancia está malograda desde el año pasado. 135, ¿dónde queda la 135? ¿Me ayudan? Y así en diversas compañías con los carros fuera de servicio por temas de mantenimiento. Sí, hace tiempo. Recuerden que en Hábitat queda la 135. Recuerden que la última gran inversión de los bomberos se hizo, si no me equivoco, en el segundo gobierno de Torres. Tiene que hacerle el gobierno central. O un gobierno regional podría ser una gran inversión. Torres les ofreció el oro y el moro a los bomberos, ¿no? Terminó haciendo una apoyada, creo. Pero, a ver, el segundo gobierno de Torres, ¿después quién vino? Carita. Después de Carita, Torres. Después de Torres, Medina. Ahí van 12 años y ahora van 3 de Huiza, van 15 años. 15 años, por lo menos, que no hay ayuda a los bomberos. Siguen con las mismas unidades. Las mismas unidades. Lamentablemente eso sucede y eso es lo que pasa acá en Tacna, ¿no? Con respecto al tema de los bomberos. Don Fernando, la 135 recibe el apoyo del equipo mecánico de la ladrillera Max. ¿Ya? Hay varios trabajadores de la ladrillera Max y son bomberos. La 72 Plaza de la Bandera, me dicen. Gracias. Ya. Ha encontrado un DNI botado en Basari Forero. Atención, quien conozca a Wilmer Jordi Choque Pilco, que vive en Puno, en Yunguyo, Avenida Ejército, en Yunguyo. En Yunguyo, su DNI está acá en la cabina de Radio 1. En la cabina de Radio 1. Muy bien. Me voy. Acabo de recibir, como les dije, en los primeros bloques de la mañana, la Municipalidad Provincial de Tacna le ha pedido a SBN que le diga, bien vivos son estos, si es que pueden cambiarle el nombre al proyecto
10: de Mercado Mayorista a Mercado Mayorista San Pedro de Tacna. Claro que la SBN le iba a responder que sí, pero le dijo, ¿sabes qué, bro? Tienes que tener atención con que te has inscrito en Invierte PE y que tienes un cronograma que cumplir. Y ese cronograma, lo decimos nosotros, es de obra por impuestos. ¿Mm? Lo que está haciendo la MUNI es irregular. Yo ya le he presentado la mañana del día de hoy, hoy es 15, ¿no? 15 de... no, 16. 16. En 7 días hábiles la MUNI tendría que enviarme ese documento. El oficio 01665-2026. Porque yo ya lo tengo acá. Yo lo he conseguido. La gente de la municipalidad, gracias a los amigos que tenemos en la MUNI, ya me lo han enviado. Me dicen, Fernando, esto te va a interesar. Le dan una cachetada en la cara a la gente de la municipalidad provincial. Más allá de la cachetada, lo que me interesa a mí es el tema de defender un mercado para los tacneños y no para privados. Esa es la verdad. Eso es lo que creo que interesa a todos. Que no haya negociados. Pero bueno, yo además, como dice referencia oficio, el oficio que le mandan al alcalde es el 1665, pero referencia al oficio 466. También he pedido el oficio 466. Bueno, y resulta que la SBN, se lo mandé y ya me lo mandó. ¿Y a casa? O sea, ¿qué le pidió la Municipalidad Provincial de Tacna? ¿No? Le dijo, consulta sobre el alcance, la finalidad de una transferencia interestatal a título gratuito y los supuestos de reversión predio de partida electrónica 11120422, Mercado San Pedro de Tacna. Se acompaña informe 501-2026 OGAC/MPT y se solicita atención preferente. Por suma, por su urgencia, dice. Y firma eso Pascual Huiza, el alcalde de Tacna. El alcalde de Tacna. Ya tenemos el documento. Este no lo teníamos. Y está completo el informe entonces. Le pide un informe y la SBS o SBN, Superintendencia de Bienes Nacionales, ¿no? Le dice, sí, cámbiale nombre, pero cumple con la finalidad, eso lo cumplen, porque la finalidad es un mercado, pero recuerda que has emitido un, has hecho un expediente, lo has escrito y tienes un cronograma, cumple el cronograma. Ahí es el problema para la provincial, ¿por qué? Porque el cronograma dice obra por impuestos. El cronograma dice obra por impuestos. Ahí están fregados. Ahí están fregados. Y es por eso que debería investigarse este tema. Ahora, la Contraloría ha empezado investigación del tema. La Contraloría ha empezado investigación del tema. ¿Por qué? Porque la Contraloría además lo considera un proyecto emblemático. Me acabo de enterar eso. El proyecto emblemático del mercado mayorista para Tacna de obra por impuestos se lo están regalando a 13 personas. ¿Mm? A 13 personas. A 13 personas. O sea, la Contraloría empieza ya a investigar este tema. La Contraloría acaba de sacarle un informe a la provincial, donde habla de los semáforos, el escándalo que descubrieron dos regidores de la Municipalidad Vega y Gallardo, de cómo en febrero, primero día de marzo, tenían que entregar una cantidad X de semáforos para reponer, perdón, cámara de seguridad, para reponerlas, y no hay cámaras. Llegaron los que habían contratado y hay una irregularidad ahí. ¿Qué ha pasado? el proveedor llega y entrega las cámaras para, como parte del proyecto, ¿no? Dice, ya me toca, a esta altura me toca traer las cámaras. Según la información que se tiene, en la MUNI le firmaron como que estaba completo todo. Para que cobre su, ¿no?, avance, ¿no?, de obra. Y resulta que cuando fueron a hacer la inspección, los regidores, no estaba todo el material. No había llegado. Ha ido Contraloría y ha dicho lo mismo. Esto no está completo. ¿Cómo lo han recibido así? ¿Por qué? Porque todas las obras que hacen en la MUNI están amarradas con los proveedores. No hay una que se salve. Proveedor que llega, lo agarran del cogote. Y usted ya sabe cuál es la palabra, ¿no? ¿Cómo es la mía? ¿Cómo es la mía? Algunos oyentes me pidieron que repitiera al cierre la frase que les había dado hace unos minutos. La había leído hace un tiempo y creo que encaja perfecta, ¿no es cierto? Hace un rato la dije antes de irme a una pausa comercial y cuando regresé tenía el chat lleno. ¿Cómo quiero tomar nota? Bueno, tomen nota. No es una frase mía, la he leído en un libro, ¿ya? No recuerdo el libro, pero hace unos días, pensando en autoridades, me acordé de la frase, que tampoco es exacta y más o menos es así. Ahora, si quieren, pónganle en Google, verán de quién es, o en qué libro está, o pregúntenle a ChatGTP quién dio la frase, ¿no? Pero más o menos es así. Cuando adulas mucho al burro, repito, cuando adulas mucho al burro, se cree león. El problema es que sigue siendo burro. Y en el caso de las autoridades, yo le he sumado, el problema es que nosotros tenemos que soportar al burro, los ciudadanos. Y hasta habría que agregarle ahí que nosotros elegimos al burro, ¿no? Entonces, alguien agarra un cargo público y no está preparado para el cargo público, el cargo le queda grande. Entonces, es una pieza innecesaria en el sistema. Cuando nosotros elegimos a alguien y el cargo le queda chico, esa persona se convierte en un estadista, es una persona a quien seguir porque sabe lo que está haciendo, sabe lo que tiene que hacer, sabe para lo que fue elegido. Pero cuando eliges a alguien que no está preparado para ocupar el cargo, las cosas van mal. Y peor cuando además tienes a grupo de gente a su alrededor que le revientan cohetes, lo adulan, ¿no? Como hemos tenido en el país felpudines, camotillos con su tinterillo, ¿no? O espinas, si hablamos un poquito de Chile, sobones, franeleros, como se le conoce en el argot popular, pues el burro se cree león. Pero la verdad es que sigue siendo burro. ¿No es cierto? Y eso está pasando con las autoridades, lamentablemente. Por eso elijamos bien. Hace un rato hemos escuchado frases de el alcalde de la ciudad de Tacna, ¿no? Que habla radio, locutor, eso, que el otro. Nunca da nombres, nunca tiene la valentía de decirlo, ¿no? Pero eso se llama en el lenguaje de los abogados delito continuo. Eso se llama delito continuo. Cuando permanentemente alguien da frases de difamación, se llama delito continuo. Téngalo en cuenta, alcalde. Téngalo en cuenta. Pero bueno, hay que tomarla como quien viene. Entenderé que la adulación es lo que genera estas situaciones. Gracias, amigos, por la sintonía. Nos encontramos el día de mañana aquí en la radio. Los dejo con Guillermo Gonicia, que va a desarrollar Tacna al día hasta las 2 de la tarde. Chao.
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11: Temperatura en Tacna, 21 grados.

0: consumir dentro de las instituciones educativas, ¿no?
1: Choque en Antunes de Mayolo con Gabriela Mistral deja un herido, chofer fugó de la zona. El Consejo Regional comenzó a fiscalizar y revisar el terreno del Fundo Chololo. Acordaron citar a los funcionarios del gobierno regional y la municipalidad para sustentar la pretensión de entregarlo bajo la modalidad de proyecto por activos. Comerciantes fueron a la sesión para manifestar su oposición a la entrega del terreno a solo 13 personas para convertirse en un mercado privado. Alcalde de Curibaya aclara que explotación de oro y plata no está en su jurisdicción, es de Chucatamani. Jurado Nacional de Elecciones amplió hasta este viernes la inscripción de fórmulas de candidatos para las elecciones municipales y regionales. La OMP al 99,3%, la diferencia entre Keiko Fujimori y Roberto Sánchez es de 32.909 votos. Israel no está de acuerdo con el fin de la guerra entre Irán y Estados Unidos y bombardea el Líbano. 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

0: la esposa, hijos, nietos y demás familia de quien en vida fue señor Juan Neira Neira, que en paz descanse y de Dios goce. Tienen el hondo pesar de comunicar su sensible fallecimiento acaecido el lunes 15 y ruegan a sus amistades y a las que fueron del extinto se dignen acompañar al traslado de sus restos mortales al Cementerio General de Tacna, el día de hoy, martes 16 de junio a las 3 de la tarde, partiendo el cortejo de La Llarada Baja, Fundo, San Juan, Lote 7, Distrito La Llarada Los Palos, favor que compromete la eterna gratitud de la familia.
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4: 10 minutos, estamos en el mediodía. Reiterados buenos días a todos nuestros oyentes y televidentes en esta mañana de martes 16 de junio. Martes 16 de junio. Hay varias noticias que hemos venido desarrollando desde las 5:30 de la mañana. Impacto ha terminado hace algunos minutos y nosotros vamos a continuar con las mismas noticias. Hay otras noticias que se van sumando a nuestra mesa de redacción, a nuestra mesa de prensa. Por ejemplo, la noticia que ha salido del Ministerio Público. La Fiscalía está pidiendo 8 años de cárcel para el general Víctor Sanabria. ¿Esto es por qué? Por las protestas del año 2022 y por los civiles o por los resultados que dejó esas protestas y la represión de la policía. No nos olvidemos que también hubo allí la participación de las Fuerzas Armadas. Estamos hablando del gobierno de Dina Boluarte. En este caso concreto del general Sanabria, que en realidad era un operador político del gobierno de turno, hay que mencionar que este pedido de 8 años de cárcel es por los civiles que resultaron heridos en las protestas del año 2022. No nos olvidemos que también afronta otro pedido de 35 años de cárcel por homicidio. O sea, las muertes que se registraron en estas marchas, en estas movilizaciones. Así que es una noticia que se la vamos a ampliar más adelante, porque sobre todo las medidas que está tomando el Congreso de la República. No nos olvidemos que esta cáfila de impresentables que tenemos en el Perú han ampliado la legislatura hasta el 24. Entonces, la extensión de la legislatura hay que entenderla que están acelerando la aprobación de una serie de normas que golpean directamente el equilibrio de poderes, la justicia y la democracia. De ese punto de vista es que tenemos que tener en cuenta lo que hay en el Perú. Ahora que la derecha, así como está la fotografía, están a punto de manejar los destinos del Perú el próximo o en los próximos 5 años. 11:53. Juntos por el Perú confirma marcha nacional en defensa del voto para este 19. Para este 19. Estamos a 16. Ya estamos a este 16. En consecuencia, para el 19 de junio están convocando una marcha nacional. Ya van a haber vigilias, plantones en diversas partes del país para mañana miércoles 17. Y el 19 es una marcha de carácter nacional, de acuerdo a lo que se ha venido informando en las últimas horas por Juntos por el Perú. Nosotros ya les hemos estado dando todas las noticias que están relacionadas a nuestro quehacer político. Más adelante los vamos a actualizar para ver cómo está la la contabilización de las actas en la Oficina Nacional de Procesos Electorales. Entonces, esa es la otra noticia que tenemos para nuestros oyentes ahora, para desarrollarla también. Otra noticia viene de la Universidad, de Arica, Iquique. En Iquique van a llegar expertos de Estados Unidos para un conversatorio sobre seguridad fronteriza. Expertos de los Estados Unidos. No nos olvidemos que ellos tienen la experiencia del conflicto que hay en la frontera entre México y los Estados Unidos. Entonces, de la académico de la Universidad Estatal de Arizona va a encabezar este conversatorio sobre seguridad fronteriza en Iquique. Según la información que estamos recibiendo desde Iquique, están también aquí vinculadas la Universidad de Tarapacá, la Universidad de Chile, las universidades del Perú, Argentina, Bolivia, Estados Unidos y España, que promueven la investigación colaborativa y el intercambio científico en temas relacionados con la seguridad, la criminalidad organizada y las dinámicas de los territorios fronterizos. Vamos a ver cómo va eso. También sería interesante que nos digan de Perú qué universidades o qué representantes van a tener allí. Eso sería interesante, ¿no es cierto? Para también ver cómo, qué aprendizajes, qué técnicas aprenden y la ponen en práctica en el Perú. Porque no solo se trata de ir, participar en un taller, en un curso de capacitación, en un evento, y queda solamente la persona que participa y no lo pone en práctica donde lo han mandado. Entonces, eso sería importante. Vamos a ver si es que en el transcurso de del programa confirmamos qué representantes de Perú, particularmente de Tacna, van a este evento. La otra noticia, económica, se veía venir. Cae el precio del petróleo. Mejor dicho, sigue cayendo el precio del petróleo. Ahí tienen en la pantalla de Canal 29 de Radio 1 que el petróleo ha bajado a los $80 el barril. $80 el barril. Ojo, esto es desde marzo, ¿eh? El mercado está expectante a los detalles del acuerdo de paz alcanzados entre Estados Unidos e Irán. Ya sabemos que Israel no está de acuerdo y que están bombardeando el Líbano. Y eso ya lo sabemos. Pero ojo, está cayendo el precio del petróleo. Ya está en $80 el barril. Por primera vez desde marzo. Ahí tienen en la pantalla de Canal 29 de Radio 1. Entonces, esto es importante. ¿Por qué? Porque aquí en el Perú, particularmente en Tacna, los señores transportistas se escandalizan. Ven subir el precio del petróleo y ellos no ven otra cosa que meterle la mano al bolsillo de los pasajeros. ¿No es cierto? ¿Ya? A meterle la mano al bolsillo de los pasajeros. A propósito, ya bajó el precio del petróleo. ¿Cuándo van a bajar el precio de los pasajes? Lo subieron a sol. Ese pasaje debería estar en 50. Bueno, lo subieron a 70. Después lo subieron a sol por el COVID. Ya no hay COVID. El petróleo está bajando. Debe volver a 70 centavos el precio del petróleo. ¿Ya? Entonces, esa es la noticia económica del momento. De ahí nos vamos al grupo de los grandes, el G7. Se está reuniendo el G7. Ya, y por si acaso ahí está participando Donald Trump. Y en este G7, según la información que consigna, por ejemplo, la agencia EFE, indica que el G7 aboga por presionar más a Rusia, incluso con sanciones a su petróleo, con el apoyo del gobierno de los Estados Unidos. Ya, con el apoyo del gobierno de los Estados Unidos. Los líderes del G7, incluido Donald Trump, dieron este martes un respaldo claro a Ucrania, a su soberanía y a su integridad territorial, y coincidieron en que hay que presionar más a Rusia para llevarla a una negociación, también con más sanciones al petróleo. Fuentes diplomáticas francesas explican al término de la sesión de la cumbre del G7, que está dedicada a la guerra de Ucrania, en la que participó como invitado el presidente Vladimir Zelensky, que esa mayor presión podría ejercerse, en especial con nuevas sanciones sobre las exportaciones del petróleo o al petróleo ruso, una vez que se concrete el desbloqueo del estrecho de Hormuz. Bueno, el estrecho de Hormuz ya está prácticamente desbloqueado, ¿eh? Ya prácticamente está desbloqueado. Entonces, por eso es que ha bajado. ¿Por qué? Porque está, fluye el precio del el petróleo. Entonces, esto ha originado que el precio se caiga. Ya, el precio se caiga. Eso es importante para también conocer en la edición de hoy de Tacna al Día. De ahí nos vamos a los deportes. Cayó el primer técnico. Sí, recién se inicia el Mundial y ya cayó el primer técnico de fútbol. De acuerdo a la información que tenemos, el seleccionador, bueno, para empezar, su equipo ha perdido 5-0. Ahí tienen en la pantalla, ya ahí tienen en la pantalla de Canal 29 de Radio 1 el caso del técnico que ha sido despedido. Bueno, ¿cuánto ha perdido? 5-0, ¿no? Bueno, un francés dirigía este equipo, pero también, de acuerdo a la noticia que tenemos, han contratado a otro francés. Eso se lo ampliamos también el día de hoy. Cae el primer técnico de una selección de fútbol que está participando en el Mundial. Perdieron 5-0 y bueno, esa es la noticia que les vamos a ampliar también el día de hoy. Para ver también cómo están las previas. Debuta Argentina con Argelia. No le está yendo bien a los equipos sudamericanos en este Mundial. O han perdido o están empatando. Caso Ecuador, que ayer caso Uruguay, que ayer perdía prácticamente el partido. Ya, ayer perdía el partido, casi a las finales lograron empatar este marcador. Y bueno, la noticia mundial la está dando ahora el arquero de Cabo Verde, que dicen que tenía 50.000 seguidores y después del partido, del empate contra España, ahora tiene más de 5 millones de seguidores, o 3 millones de seguidores. ¿Ah? 3 millones de seguidores. Bueno, ahí tiene esta información. Y la otra, se ha llevado adelante una nueva audiencia, y volvemos a la política electoral, una nueva audiencia de nulidad de mesas. Se ha dispuesto rechazar los pedidos de nulidad que ha planteado Juntos por el Perú. La cosa está un poco complicada para esta organización política que ha puesto como candidato al señor Roberto Sánchez. Bueno, ahí tienen esta información. Otras noticias se las vamos a ampliar también el día de hoy. Hoy martes. Hay una información que indica que los seleccionados de Irán, los futbolistas de la selección de Irán, apenas terminó el partido, fueron obligados inmediatamente a retirarse de Estados Unidos para que regresen a México, donde están hospedados. ¿Listo? Bien, ahí tienen información entonces. El caso del técnico que lo han despedido es de la selección de Túnez. Ya, Sabri Lamouchi perdió 5-1 ante Suecia y la Federación Tunecina de Fútbol lo ha despedido. El partido se jugó en Monterrey. Ya, el partido se jugó entonces en Monterrey y ya prácticamente primera presentación, primera derrota y lo despidieron. Monter Al-Khaber es el técnico provisional para completar los partidos de la selección de Túnez. Esto en el marco del Mundial de Fútbol. Son las 12 del día, 3 minutos, la hora en todo el territorio nacional. Algunas de las noticias que vamos a ampliar y desarrollar hoy martes 16 de junio.
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3: Atentos a la hora, son ya las 12 del día, 11 minutos la hora en todo el territorio peruano. Buenas tardes a todos nuestros oyentes y televidentes en este mediodía de hoy, martes 16. Mediodía de este martes 16. Para el día de hoy hay un evento importante que están organizando la promoción que egresa de la Facultad de Derecho de la Universidad Privada de Tacna. La Universidad Privada de Tacna están organizando el día de hoy este evento que trata sobre democracia, elecciones y enfoque futuro. Democracia, elecciones y enfoque futuro. Hay que tener en cuenta que este Parlamento ha llevado a cabo informes o reformas y procesos de control político. Han modificado significativamente el equilibrio de poderes y la autonomía de entidades del Estado, la Junta Nacional de Justicia, el Tribunal Constitucional, el Ministerio Público. Ahora con el ingreso de Rodríguez Montesa, ya prácticamente tiene los cuellos blancos, han copado, manejan el Ministerio Público. También tienen la Defensoría del Pueblo. La verdad que con estas medidas se golpea directamente el equilibrio de poderes, la justicia y la democracia. Este evento se va a realizar el día de hoy, reitero, en la Universidad Privada de Tacna, 5 de la tarde, en el aula de audiovisuales. Este evento lo organiza este foro panel. Lo organizan alumnos de la Facultad de Derecho que prácticamente están terminando la carrera, ya están en el vigésimo segundo ciclo, ya han organizado, y cae especialmente en el momento político que vive el Perú, cae bien este fórum panel que lo van a realizar el día de hoy. 5 de la tarde, reitero, en la Universidad Privada de Tacna. También les anuncio que, atención, los abogados, justiciables, fiscales, jueces, los trabajadores del Ministerio Público están anunciando paro ahora de 48 horas. Recordemos que hicieron un paro preventivo, no han sido atendidos y ahora se viene un paro nacional de 48 horas. La protesta, en el marco de la protesta, se ha incorporado se ha incluido la incorporación inmediata de los trabajadores CAS, el pago inmediato de gratificaciones, cumplimiento de convenios colectivos y la entrega de uniforme institucional. Son algunos de los puntos que tienen los trabajadores del Ministerio Público, 18 y 19, o sea, 18 y 19, estamos hablando jueves y viernes. Jueves y viernes, paro nacional de los trabajadores del Ministerio Público. Lo vamos a ampliar más adelante para ver qué dicen los dirigentes de los trabajadores de Tacna, si van a acatar este paro, porque suelen no acatarlo. En todo caso, vamos a ver qué es lo que dicen. Sin embargo, los dirigentes anuncian que este paro 18-19 es de carácter nacional. Nos vamos a ir ahora con nuestros compañeros a campo. Comenzamos con Moquegua. Esta mañana Lázaro Guamán nos informó que llegaba a Moquegua el Premier de la República, llegaban cuatro ministros de Estado para tratar el tema de la contaminación del río Coralaque. ¿Habrá solución esta vez? ¿Se tomará alguna medida? Lázaro, ¿cómo está usted? 12 y 15 del día, buenas tardes.
4: ¿Cómo está la
3: situación por Moquegua?
4: Buenas tardes, Guillermo. La expectativa es bastante fuerte aquí por parte de la población, las autoridades, y ya lo ha dicho la gobernadora Gilda Gutiérrez en su intervención ante el presidente del Consejo de Ministros, quien ha llegado acompañado de cinco ministros de Estado: presidente del Consejo de Ministros, el señor Luis Enrique Arroyo Sánchez, el ministro de Salud, Juan Carlos Velasco Guerrero, ministro de Desarrollo Agrario y Riego, Felipe César Mesa Millán, ministro de la Producción, César Manuel Quispe Luján, que estuvo hace algunos días aquí en Moquegua tomando vino, además del ministro de Energía y Minas, Waldir Eloy Ayasta Mechán, y el ministro de Trabajo y Promoción del Empleo, Freddy José María Solano González. Ellos están en este momento, Guillermo, al interior del local, del hotel Casandina, que está ubicado en el sector del Valle. Hemos estado por la zona, nos hemos retirado porque había un accidente en otro punto, pero para no cambiar de tema, indicarle también de que han decidido de que no ingrese la prensa local. No, entonces aquí los ministros han venido a ordenar, a mandar aquí en casa ajena, porque aquí las autoridades locales han debido de permitir, en todo caso, exigir que la prensa local esté al interior. Solamente se ha permitido el acceso de prensa nacional, y como usted entenderá, aquí hay colegas porque hacen corresponsalía nacional, entonces a ellos sí se les ha permitido, y ellos aprovechan obviamente para transmitir para medios locales. Pero en buena hora también, porque se está conociendo sobre esta exposición que hacen las autoridades locales, los ministros de Estado, y está transmitiendo el mismo gobierno regional a través de su página que tiene el gobierno regional, Guillermo. El tema es concreto, lo ha señalado la gobernadora y lo que pide también la población, es que ante tantas reuniones que nunca se llegó a un acuerdo, el gobierno se le está pidiendo 80 millones de soles para la remediación, para la mitigación de la población afectada por la contaminación del río Coralá, que cómo van a solucionar ese, cómo les van a resarcir todos los daños que les han originado durante tantos años a consecuencia de la mina Runtani-Isaac, que ha estado operando en ese sector y ha contaminado todo ese sector, el trayecto que hace pues el río Coralá, que llegando incluso hasta el sector del Tambo, ¿no? Entonces, al final nos dicen, esto debe ser dos, quizás un poco más, va a haber aparentemente una conferencia o con los medios de comunicación para ver finalmente si llega o no ya. Se llega a alguna.
3: Lázaro, vamos a conectar la señal. Tú diriges desde allá, pero a ver qué dicen los participantes.
5: La duda que hemos tenido a lo largo de estas semanas en reuniones con el MINEN justamente ha sido el cómo y cuándo se va a ejecutar. La señorita gobernadora lo ha expresado muy claro en el sentido de que quienes conocemos los ciclos de inversiones, ¿no es cierto? Quien conoce un ciclo de inversión sabemos que tiene que estar en una programación multianual de inversiones. Tenemos que tener un perfil que se tiene que otorgar la viabilidad, se tiene que elaborar un expediente técnico y finalmente se ejecuta la obra. Lo que tenemos hoy son cuatro expedientes que se han trabajado de manera privada, que el MINEN lo está reformulando al INVIARTP y está próximo a aprobarlos, ¿no es cierto? Ojo, a aprobarlos, porque esos expedientes obviamente no están registrados en ningún lado, ¿ok? Hoy no están registrados en ningún lado, ya. Pero se están reformulando al INVIARTP. Lo que nos están mostrando es un proyecto con un código de idea, un proyecto de remediación. Entonces, la primera pregunta que les hicimos y lo volvemos a hacer ahora es, estos cuatro expedientes, ¿cómo se van a incorporar en el proyecto? ¿Ok? Se entiéndase que estos serán actividades preliminares, van a ser un componente, y si este proyecto, este proyecto nuevo, se le va a otorgar la viabilidad, que inicialmente nos dijeron que iba a estar en junio, ustedes dicen que el 30 de junio están terminando estos cuatro expedientes, entendemos que tendríamos un proyecto nuevo, viable. Dentro de ese proyecto, si tenemos estos expedientes preliminares, ¿cómo los vamos a ejecutar? Y ese fue un segundo documento que se hizo desde el gobierno regional con oficio 203, en el cual les pedimos, por favor, alcáncenos el cronograma de ejecución de estos cuatro expedientes. Sabemos que el expediente macro, según el código de IDEA, bordea los 1.600 millones de soles, ¿no? Eso está registrado en el código de IDEA, ¿ok? Y elaborar ese expediente va a tomarnos mucho más allá de un año, ¿no? Eso lo sabemos también. O sea, seguramente el perfil lo podemos trabajar prontamente, pero eso requiere estudios mucho más, mucho más profundos. Que nos precisen estas cuatro actividades preliminares, una vez estén con la conformidad, ¿cómo se incorpora y cómo va a asegurar su financiamiento? Uno, vamos a esperar que se apruebe la ley, porque pudiera pasar todo el año el Congreso y no se aprueba la ley, no tenemos marco, ¿no? Porque podemos estar sujetos a ello. O tenemos hoy el marco y podemos iniciar la ejecución de esos cuatro expedientes como actividad preliminar con el proyecto viable. Eso es lo que quisiera que nos aclare. Y con eso, solamente para cerrar, necesitamos el cronograma. Entonces, si usted nos dice que en junio lo acaba o en julio van a aprobar, darle la viabilidad, díganos cuándo se empieza a ejecutar la obra. Póngale fecha o pónganos una línea de tiempo. En este mes, en este semestre se ejecuta la obra. Gracias.
3: Lázaro.
4: Sí, Guillermo.
3: ¿Te estamos escuchando?
4: Sí, correcto, Guillermo. Bueno, esa es en todo caso la exposición que se viene haciendo al interior del local cerrado ahí en el local de este hotel en el
3: sector. Ya, está hablando el premier.
4: Del Valle. Correcto, no, entonces hay que escuchar lo que es el premier, lo que se quiere es que diga pues algo concreto que sobre el tema.
3: El premier está entregando el micro a los participantes ahí.
6: Continuar, porque el señor premier ha hecho el anuncio de ir por la norma de excepcionalidad. Vamos a tener que hacer una reunión con el sector para poder darle forma a eso y poder anunciar formalmente la programación o el cronograma para la emisión de esa norma de excepción, ¿de acuerdo? A ver, el señor congresista, por favor.
4: Congresista Víctor Cutipa está participando también en esta reunión.
3: Ya.
7: Premier, bienvenido a Moquegua. Bueno, yo al ministro de Energía ni lo conozco hasta la fecha. Bueno, aquí he tenido que llegar a Moquegua para conocerlo. No obstante a que en su momento se pidió...
3: Al grano, congresista, al grano. Bueno, son cuestiones, no pierda tiempo.
7: De persona. Yo quiero hacer acá una precisión respecto al proyecto de ley 11.538. Y no es esta vez y no solo en esta vez se ha hecho mención a ese proyecto de ley. Este proyecto de ley, en la Comisión de Energía y Minas, del cual soy presidente, ya ha sido ya dictaminado y aprobado, ya el 27 de mayo, si no mal recuerdo. Pero se encuentra todavía en la Comisión de Presupuesto. Y en este momento está sesionando dicha comisión. Y no está agendado. Es que tampoco hay que esperar la decisión unilateral de la presidencia o de la Comisión de Presupuesto. El ministerio tiene en el Congreso sus coordinadores parlamentarios, tiene sus representantes. Y no nos van a decir así en este momento de que no tienen contacto con el presidente, que no tienen acceso al Congreso. Lo tienen. Lo que dice la comisión es que en la próxima sesión de comisión estarían tocando este tema. Pero si estamos terminando la legislatura. La semana próxima, ya siguiente, entre martes y miércoles estaremos sesionando en el pleno. ¿Y cuándo van a tocar este tema? Claro, quedaremos con la comisión permanente. Bueno, yo soy parte de la comisión permanente. Pero sí, premier, yo creo que tiene que recomendar al ministro para que de manera inmediata se constituyan en el Congreso y conversen con el presidente de la comisión para que lo agende lo más próximo y de manera extraordinaria. Y si yo tengo que viajar, yo voy. Pero recuerden ustedes como ejecutivo cuando presenta...
3: Habla el congresista de Moquegua, nos escuchan ahora en Moquegua, los 95.1 de la FM, en Torata 91.1 de la FM, en Hilo también 97.5. El premier y ministro de Estado están ahora en Moquegua. La reunión es prácticamente a puerta cerrada. No se ha dejado entrar a todos los periodistas, pero tenemos la señal. Habla el congresista Cutipa de Moquegua.
7: Se tocó el tema y se terminó. Solo eso.
6: Rodrigo. Bien. A ver. De acuerdo, a ver, vamos a ver.
3: 12.24. Congresista Cutipa dice que recién conoce al ministro de Energía y Minas.
8: Buenas tardes con todos. Como bien saben, yo recién he asumido hace pocos días el viceministerio de Minas, no sin eso, como parte técnica y el soporte
3: a la viceministra de Energía y Minas.
8: Siento en el compromiso. Aclarar y hacerles presente, ¿no?, que en la gestión de nuestro ministro, a partir del 31 de marzo, se ha corrido con el seguimiento de los dos expedientes que se está alcanzando y que ya los ha tenido la señora gobernadora de los expedientes 2 y 3. Con eso quiero mencionar que también se ha venido trabajando a la par el proyecto de ley desde el 2025, de cual sí quiero agradecer y hacer de reconocimiento que el congresista Víctor necesitaba de dos opiniones. De la Comisión de Energía de Energía y Minas, liderado por el congresista Víctor Cutipa, lo cual pasó aprobado. Y la otra aprobación dependía del Poder Ejecutivo para que se incluya en la Comisión de Presupuesto. Es así que lo deslindan porque no se iba a incluir con el presupuesto de la DGER. Tal es así que el día de ayer tomado conocimiento en la gestión de soporte técnico a nuestro ministro de Energía y Minas, se ha pedido a la Comisión de Presupuesto, que hoy día lo están oralizando congresistas que nos están apoyando, para que salga el proyecto de ley bajo la excepcionalidad que estaba mencionando nuestra lideresa de Caterine Maldonado, y asimismo poderle dar la viabilidad a los proyectos, tener el presupuesto disponible y lo pueda hacer la unidad ejecutora en nuestro Ministerio de Energía y Minas. Quiero también aclarar que los dos expedientes ya han sido hoy día incluidos en el perfil para el Invierte-P, y que mi señor ministro ya tiene de conocimiento el código recién hoy, es porque se han terminado, ha sido la entrega de esos dos expedientes el día viernes, se ha corrido para revisar, se ha cerrado con el Ministerio de Energía y Minas, lo cual al cerrar y con el código se le va a hacer entrega el día 22 formalmente, con el código incluido en el perfil de presupuesto para esta ejecución de proyectos. Estos dos proyectos demandan la ejecución de 8 meses, incluido ya, si sale la ley de excepcionalidad, donde ya no va a permitir correr o pedir opiniones vinculantes a la ANA y a la OEFA, para nuestro el expediente 1 y 4, inmediatamente también serán incluidos, y cumplir con esos dos expedientes ya formalmente entregados a la señora gobernadora, máximo el día 30 de junio. Desde nuestro Ministerio de Energía y Minas, el equipo está comprometido y también hacerle seguimiento continuo, y hemos trabajado en estos 3 días arduo para poder traer esa respuesta. Señora gobernadora, quiero felicitar el liderazgo y también hacer de conocer que el sector de minería es muy importante. Felicitarla porque yo la región Moquegua la visité hace 15 años y he visto un adelanto. Y me dio mucho gusto saber que a través de la minería, con las divisas, con el canon que tienen, son hoy ya, y que de eso depende la educación, el primer lugar, la región de Moquegua. Felicitarla por todos esos avances, pero también...
3: Señora viceministra, la gobernadora no quiere felicitaciones, Moquegua no quiere felicitaciones, Moquegua quiere soluciones a la contaminación.
8: Cumplir con lo que él ya ha mandado, desde el 31 de marzo...
4: Le pasa un poco de franela porque hay gente, obviamente, que no le cree a este gobierno, ¿no? Ministro, el congresista Cutipa aparece después de 5 años. No ha participado en una sola reunión que tiene el problema de Coralac. Pero
3: con razón que no conocía ahí al ministro de Energía y Minas.
4: Por eso, nunca se ha presentado. Y es más, él es de Hilo. Y aquí la gente, cuando le dicen que es de Moquegua, se molesta la gente de Moquegua, ¿no? Él es de Hilo y nunca ha aparecido aquí en Moquegua.
3: Radio 1 está transmitiendo esta reunión. Está con el Premier de la República, o sea, el presidente del Consejo de Ministros. 5 ministros de Estado. Ven el problema de la contaminación del río Coralaque. Pero claro que hay otros temas que también están tratando. La viceministra de Energía y Minas, como dice Lázaro, ha llevado franela para felicitar a la gobernadora de Moquegua. No quieren felicitaciones a los moquehuanos, quieren soluciones. Y Lázaro está bien plantado ahí. Ahí lo que se quiere, señores, es soluciones, porque ya basta de mesidas. Basta de mesidas. Sigue felicitando a la viceministra, a Lázaro.
4: Sí, la gente aquí dice, basta de hueveo. Así le han dicho en algún momento a la misma gobernadora, porque es un poco insolente el término, pero obviamente, pues imagínese usted, se termina este gobierno, le faltan un poquito más de un mes para que se vayan, y no sé qué es lo que va a dejar, ¿no? Porque hemos escuchado hace un momento que uno de los ministros ha dicho, pues señorita gobernadora, un proyecto demora a veces un mes, 2 meses, 8 meses. Efectivamente, pues, Guillermo. Entonces, si es ese tiempo de un proyecto, solucionar el problema del Coralaque,
3: ya por fin terminó la viceministra.
4: A ver qué es lo que indican en todo caso, Guillermo.
6: Las consultas, ya se han hecho los anuncios, y ya se ha dado cronogramas claros, fechas específicas por parte de la vice y también del ministro. Ya van a hacer entrega del perfil el día 22. Vamos a correr con el anuncio del premier para darle forma y poder digamos, ver los pormenores de la norma de excepción que nos permita agilizar aún más el proyecto que se viene gestionando desde el Ministerio de Energía y Minas, y se cuenta con los recursos ya para este año, y vamos a ver en esa norma poder darle el marco que requiere para contar con los recursos adicionales que den sostenibilidad a la programación multianual de los recursos para ese proyecto de inversión. ¿De acuerdo? Perfecto, vamos a ponerle una fecha entonces, anunciar una fecha para hacer una visita a la minera, ¿de acuerdo? Y lo coordinamos con el alcalde para que pueda acompañarnos a una visita participativa. Ya, vamos entonces.
3: Ya tienes otra visita, Lázaro.
4: Ya conocemos. O sea,
3: oye, se cumplen todos tus pronósticos.
4: Sí, Guillermo.
3: Es la experiencia, pues, es la experiencia de la medida.
4: Ya sabe, lo que se quiere ahora es que digan, aquí está el presupuesto, ya nos vamos de aquí un mes y aquí está el presupuesto, sus 80 millones, y lo vamos a ayudar con algunos proyectos de mitigación a la población de la parte de toda esa zona del Coralac. Pero no van a decir eso, Guillermo, vamos a ir nuevamente a la mina.
3: Sí, ¿cuándo harán el viaje ahora? Está hablando ahora...
9: Tenemos la problemática. Hemos escuchado las respuestas técnicas de los profesionales técnicos de sus ministros. Pero quiero que también usted que tenga conocimiento como alcalde del distrito de La Capilla y también de los demás alcaldes que están afectados por la contaminación del río Coralaque, es de que ahorita yo quiero y recurro a usted, señor primer ministro. La población en este momento me han presentado un memorial para comprar una dotación de tubos para llevarles agua limpia. En este momento, como dijo el presidente de la Asociación de Camaroneros, se tiene el agua contaminada. ¿Qué hago ahorita? Yo retorno nuevamente ahora en la noche al distrito de La Capilla. Yo

0: tubos, voy a gastarme 100,000 soles. Yo le pido a través de los ministerios que están aquí que nos apoyen ahora, porque la gente me están pidiendo agua limpia para sus alimentos. Y es lo que yo le pido encarecidamente, soluciones ahora. Muchas gracias, señor ministro.
1: Es el alcalde de...
2: No Lázaro. Puedo observar, pero bueno, son alcaldes.
1: Son varios alcaldes, ¿no?
2: Así es, son varios, sí, efectivamente.
1: Ha mencionado a la Capilla y otros alcaldes.
2: Claro, efectivamente, Sánchez Cerro.
1: Pero a mí, desde mi punto de vista, en vez de clamar el agua, que es un clamor de la población, deberían exigir, ¿no?
2: Claro, en lugar de decirle por favor, algo, el tema es exigir, ¿no? Pero lamentablemente así es, pues, ¿no?
1: Ya. Imagínese. Está hablando tu gobernadora.
3: El señor Premier ha asumido el compromiso de, sin lugar a duda, publicar una norma que nos dé la excepcionalidad tanto para poder ejecutar y para poder financiar, que es lo que nos interesa. Entonces, sí, nosotros, Premier, nos debemos a la población y quienes se quedan en Moquegua somos nosotros. Sí me gustaría cerrar el acuerdo. ¿En cuánto tiempo es que se va a publicar esta norma que nos dé la excepcionalidad, que nos garantice presupuesto y ejecución de estos expedientes?
1: Entonces, Gilia pide excepcionalidad, norma de excepcionalidad.
4: Lo que indicamos es que ya acaba de hacer el anuncio el Premier sobre, digamos, la aprobación de la emisión de una norma de excepción. Lo que nos toca a nosotros ahora como equipos técnicos es poder juntarnos, MEF, PCM y Energía y Minas, para poder darle forma. De lo contrario, vamos a ponerle, digamos, en boca, en mesa, al Premier una fecha que necesitamos darle a él certeza de Premier, cómo vamos a darle forma, si nos permite.
3: Premier, ¿por qué mi insistencia? Porque el señor Eizaguirre, usted, señor Rodrigo, el viceministro que acaban de cambiarlo, firmaron un acta y conocen que el 28 de noviembre del año 2025 el Ejecutivo Premier se comprometió a publicar una norma de excepcionalidad. Entonces, no queremos nuevamente enfrascarnos en un tema sin salida. Entonces, ¿y por qué hasta el día de hoy no sale esa norma de excepcionalidad? Porque nunca le pusieron plazo. Vuelvo a incidir, trátennos como tratan la problemática de los hermanos arroceros con Petroperú. Pongámosle fecha, por favor. Nada más, señor Premier.
5: Hay que confundir las cosas. No echemos cosas adicionales.
1: Hable, Premier.
5: Estamos hablando con el señor congresista. Vamos a reunirnos después que terminamos acá. Vamos a ver en Lima, nos vamos a reunir. Y en el tiempo más corto, inmediato, permanente, hasta que salga esta norma de excepcionalidad con la ayuda del Congreso. Esa es mi palabra que estoy dando en estos momentos.
1: Pero Lázaro, ¿esa excepcionalidad la puede dar el Ejecutivo?
2: Claro, si es que...
1: ¿Para qué Congreso?
2: La intención inmediata... El Premier no conoce el tema, Guillermo.
1: Sí, se nota.
2: El Premier no conoce el tema, el Premier es nuevo. El ministro Mucho estuvo, conoce perfectamente, porque bueno, al menos es de la jurisdicción de la zona. Hemos sobrevolado con el ministro Mucho la zona de la mina y todo lo demás. ¿Cuántas veces se ha ido al lugar nuevo? Paseo, por favor, ¿no? Entonces, aquí lo que están haciendo es dilatar solamente hasta que se vayan. Pues.
1: Espérate, no está hablando una pobladora, me parece.
3: Sí, con mucha pena, hay que recoger lo que dice el congresista Rutil. Nunca lo buscaron, no hicieron nada.
2: Es representante de la sociedad civil, la profesora Caterine Maldonado. Oye,
1: la escuchamos.
3: Otra vez va a ser un compromiso y yo creo que la oficina de diálogo, antes de sesgar las participaciones, debería de hacer el seguimiento a los acuerdos. Todo compromiso necesita un honorario. Todo compromiso, señor Premier, no dudo de su buena voluntad. Pero usted jálele las orejas, pues, así como vienen, nos convencen con audiencias públicas que lo mejor que pueda pasar en Moquegua es la minería, nos están demostrando que el ministerio, que es el órgano competente, ni idea tiene cómo cerrar. Cuando en realidad el plan de cierre desde el día uno de la mina se debe de considerar. Y no nos vengan a decir que, oh, qué bonita infraestructura, qué bueno que estén en educación. Mentira, porque nos están dejando un saldo terrible, que es la salud humana. Están atentando contra nuestro desarrollo sostenible. Y lo peor de todo, que es la segunda vez que se comprometen, señor Premier. Por eso, nosotros insistimos con todo el cariño del mundo. Uno, que la oficina de diálogo comience a trabajar y le haga seguimiento a los acuerdos. De tal forma que esta situación no les haga caer en piso falso a los funcionarios.

0: nuevamente, insisto, por lo menos deme, por lo menos denos a Moquegua una fecha. Gracias.
1: Pero acabo de decir, inmediatamente vamos a conversar con el señor congresista que está acá. No, sí depende la fecha del Congreso, por favor. Nosotros el día de hoy estamos en Lima y comenzamos a hacer el trámite, me imagino que uno, dos días, tres días demorará, y la enviamos y en coordinación.
2: Lázaro, guardando las distancias. Esto me recuerda a Tratado de 29. Si Chile quiere darle una salida a Bolivia por el mar, tiene que ser por Arica, pero con la autorización del Perú. Acá el Premier dice que el Congreso tiene que decir, no señor, que el Ejecutivo puede hacerlo. Además, no te olvides que para el cierre de la mina, ¿quién la avaló? El gobierno. Y ellos tienen que asumir la responsabilidad.
3: Ya han desembolsado varios millones, Guillermo, han desembolsado varios millones que finalmente nunca se cumplió ese cierre de mina.
4: Entonces, como se había señalado, ¿no? Ya antes se ha dado la disposición, lo que nos toca es a los equipos de energía y minas, MEF.
2: Yo creo que ahí sí está bien plantada la gobernadora y la profesora que hizo uso de la palabra. Señalen fecha.
4: Entonces vamos a, por favor, señora...
2: Pero lo contrario, vamos a insistir con la mesida. Porque la mecedora.
4: No nos dejan avanzar en la mesa.
3: Es lo mismo que ha hecho Quellaveco, pues no hay cronograma para el tema de la represa Sanda, igualito. No hay cronograma, igualito.
2: Sí, pero igualito, pero ese es el sector privado. Acá es de gobierno. El gobierno avaló el cierre de la mina. Y no lo cerraron, en realidad. Porque hasta ahora continúa la contaminación. El cierre de mina significa totalmente cerrado, no que siga contaminando.
3: ¿Y dónde están nuestros congresistas? No tenemos dos. Ahora aparece el señor Cutipa, ahora que es senador, aparece y dice, bueno, pues ni siquiera conoce muy bien el tema también. El otro congresista, don Samuel Huayla.
2: Sí. Va a ser senador, todavía falta
3: así
2: mucho.
3: Así es, bueno, tiene que juramentar.
5: Sí, la creencia. Gobernadora,
2: ¿quién habla ahora?
5: De Moquegua, señor Premier, colegas ministros, señores alcaldes, provinciales, distritales y todos los presentes. Voy a desarrollar 5 puntos de esta agenda que involucra los temas que hemos venido escuchando. Primeramente, saludando a todos los agricultores de la región Moquegua. Sabemos que es un trabajo sacrificado y muchas veces ingrato.
2: Este es el ministro de Agricultura.
5: No nos da las expectativas que nosotros esperamos para poder llevar recursos a nuestras viviendas para mantener a nuestras familias, cosa que en ciertas cadenas productivas, en ciertas situaciones, tienen problemas. El día de hoy hemos firmado un convenio con el gobierno regional de Moquegua, donde estamos dándole una delegación de que ellos puedan aprobar las fichas técnicas ambientales que va a permitir hacer las gestiones más rápidas en cuanto a los proyectos que ejecute el gobierno regional. Seguidamente,
2: Lázaro, el ministro repite lo mismo, hacer las gestiones más rápidas para que se publique la excepcionalidad. O sea, han ido con el mismo libreto los de gobierno.
3: Por eso dicen que solamente han venido a comer cuyes y a llevarse algo de vino, pisco de Moquegua. Falta también, porque nada concreto, o sea, ya más o menos uno...
2: Sí, pero mira, el vino, el pisco moqueguano es bueno, el cuy es bueno, pero que justifiquen, pues.
3: Además de viáticos, secretarias, secretarios...
2: Sí, esto ya aparece en corresponsales de Radio 1. Sigamos escuchando al ministro de Agricultura.
5: En este convenio, conjuntamente con la o liderada por la Autoridad Nacional del Agua, estamos trabajando los estudios hidrológicos y hidrogeológicos, el inventario de la infraestructura mayor y menor de riego de del subsector hidráulico menor Moquegua clase A, y un tema muy importante que es la constitución del Consejo de Cuenca Puno Moquegua Tambo, y donde se pueda unir en la cuenca de este río a las tres regiones, porque de alguna forma, si vemos que la problemática de Arequipa y Moquegua tiene una posición, Moquegua tiene su problemática, tenemos alternativa, pero Puno tiene otra posición, entonces lo que tenemos que hacer es llegar a un consenso entre las tres regiones para buscar una solución conjunta para poder solucionar el problema y poder beneficiarnos de los recursos hídricos en favor de nuestros hermanos agricultores de las tres regiones. Ya se han tenido reuniones con los gobiernos regionales de Puno. Se está viendo también la última, ha sido el 22 de abril, y está pendiente una sesión en alto nivel entre los gobiernos regionales de Puno, Moquegua, Arequipa y también con PCM, el Midagri y el gobierno regional para dialogar respecto a la creación de ese Consejo de Cuenca y se pueda llegar a los mejores acuerdos para poder hacer que esos proyectos se hagan realidad. Se han llevado reuniones, como 13 reuniones informativas, ha habido reuniones entre el gobierno regional de Arequipa, Moquegua, con el ANA, pero es un tema que sí tenemos justamente la semana pasada cuando nos reunimos en Palacio con el asesor de la gobernadora, conversábamos sobre ese tema de poder impulsar y poder trabajar lo antes posible este Consejo de Cuenca para llegar a un acuerdo y se pueda ejecutar o impulsar los proyectos, porque sabemos que ninguno está en ejecución, pero sí impulsar que esos proyectos sean realidad y benefician. Veamos también a todos los hermanos productores, no solamente Moquegua, sino de todo nuestro país al cual atendemos como Midagri. Respecto a las presas, a las tres presas, presa Tambillo, el gobierno regional de Moquegua viene elaborando el expediente técnico para la construcción de la presa Tambillo. El Midagri se compromete a brindar la asistencia técnica y venimos trabajando coordinadamente con los equipos técnicos y tenemos como compromiso, si recogemos, señorita gobernadora, los compromisos que las gestiones anteriores, que bien manifiesta, he sido parte del equipo técnico, pero algunas situaciones ya en otro nivel han tomado las decisiones y como sector tenemos el compromiso de impulsar, porque es parte de nuestra brecha del agro y el riego que tanto requieren de nuestros hermanos productores. Tenemos también el sistema de riego Coralaque y Cuturi, que también han manifestado, que beneficia a 3.600 familias, 11.500 hectáreas, el proyecto especial Pasto Grande. Está en proceso de elaboración de estudio de preinversión, se tiene previsto culminar en agosto 2026 y es a cargo del gobierno regional de Moquegua. También Midagris se tiene compromiso de poder brindar la asistencia técnica en el proceso de elaboración de estos estudios. Respecto a la situación actual de los compromisos de los 11 proyectos en los distritos de Coralaque, de los 11 proyectos ya expeditos para ejecución tenemos dos, el proyecto Quinizaquillas y el proyecto de Ánimas, de Matalaque. Esos proyectos, los dos suman un promedio de 14 millones y medio, cerca de 15 millones. Ya cuenta con expediente técnico. El proyecto Ánimas está en la cartera del PCI del Midagri y el proyecto Quinizaquillas se hizo el cambio de la unidad ejecutora, pero justamente hemos estado coordinando con el Ministerio de Economía y Finanzas. Entre los sistemas hay un tema, pero sí quiero indicarle a todos los presentes y señorita gobernadora que en el presupuesto del año 2027 se han considerado ya los recursos para el financiamiento de esos dos proyectos, el cual, de acuerdo a la normativa, se debe estar avanzando los procesos en el último trimestre del presente año fiscal. Y también para precisar respecto a la parte presupuestaria,
2: Entonces, el día 47 minutos, la hora en todo el territorio peruano, este caso Moquegua, río Coralaque, pero hasta ahora el ministro da un discurso, disculpen la expresión, pero para el sueño, ¿eh? Para el sueño, Lázaro. Tengo reporteros acá en la ciudad, tengo noticias también que desarrollar. Sin embargo, continuamos contigo, ¿te parece, Lázaro, luego?
3: Correcto, Guillermo, correcto. Estamos ya pendientes y obviamente pues el ministro se desvía incluso del tema. Está mencionando proyectos que efectivamente se ha pedido a nivel de lo que es el gobierno regional, la región de Moquegua, pero el tema es Coralaque, Guillermo.
2: El tema es Coralaque. Y esta mañana, por eso te recordaba, un día como hoy, se hizo el moqueguazo.
3: Y las cuencas, usted me habló también de las cuencas
2: separadas. Las cuencas, sí, que hablaban de... mira, la Sauder, cuando estaba detrás del paro de Moquegua, hablaba de cuentas separadas, porque decían que el cobre moquehuano era mejor, que había mejor que había más producción, etcétera. Entonces, ¿qué planteamos nosotros? Cuencas separadas. Ni cuentas separadas, ni cuencas separadas, nada. La Sauder sigue llevándose el agua... solo había que recordar. Me voy, Lázaro, mantente en línea, no cortes. Estamos con Leroy a esta hora del día para ir a la noticia. Y reitero, paro de trabajadores del Ministerio Público 18 y 19. 18 y 19. Leroy, ¿qué pasa en Tacna? 10 minutos para la 1 de la tarde. Buenas tardes, señor periodista.
6: ¿Cómo estás, Guillermo? Nosotros hemos estado participando en una conferencia de prensa donde se han dado detalles de lo que va a ser el año nuevo andino. Este 20 de junio va a haber una ceremonia, un ritual en Viña del Juco, esta asociación cultural de artistas en el distrito de Calana. Para ello hemos conversado nosotros con su presidente, Lloy Alexander Moreno. Escuchemos parte de lo que nos ha mencionado en torno a esta actividad.
2: 12:49. Vemos ahí a la doctora Estela Gamero, al director de la Dirección Desconcentrada de Cultura. ¿En la conferencia, Leroy?
6: Sí, ha sido una conferencia en la Casa Basadre. Se ha desarrollado en estos ambientes y se ha dado a conocer las actividades que se van a desarrollar en este fin de semana. Son dos días, básicamente esperar el Año Nuevo Andino y al día siguiente una ceremonia Wilka, muy temprano, a las 5 de la mañana.
2: Wilka Kuti, ¿no?
6: Wilka Kuti, yeah. Y Machak Mara.
2: A ver, ¿qué dijo el dirigente?
7: Sí, claro. Para empezar, mencionar que esta tradición ancestral pues viene de mucho más tiempos milenarios. Solamente nosotros en este tiempo más contemporáneo estamos revalorando, fortaleciéndolo. A través del Centro Ceremonial Santuario del Luli, el patronato conformado por 4 asociaciones, nosotros estamos dando cada año el 20 y 21. El 20 pues es las vísperas, considerado como Machak Mara, y el 21 es el Wilka Kuti, el retorno del sol para la tierra. Uh-huh. ¿Correcto? Entonces, con esa consigna nosotros, con puesta en escena de más de 200 artistas, vamos a significar mediante los ayllus. ¿Correcto? En esos complementan 4 ayllus. Yeah. Y esos 4 ayllus agarramos los elementos como el sol, el fuego, la tierra, el agua y el viento, y hacemos una significación formidable. ¿Por qué lo digo formidable? Porque hay una preparación, tanto como artistas que son de la zona e instituciones que también tienen sus cuerpos de artes, ¿no? En uh-huh. este caso, la Jorge Basadre, UPT, como etcétera, ¿no?
8: Uh-huh. Ahora, ¿qué hora está programada esa escenificación que tú indicas?
7: Claro, la escenificación, todo comienza a partir de las 5:30, porque ahí van a estar los buses, pero damos inicio en el mismo lugar a las 7 p.m. Yeah. A las 7 p.m. el maestro de ceremonia da la bienvenida y al mismo tiempo se prende el tronco gigante para con la fogata ancestral, ¿no?
8: Uh-huh. Ahora, ¿estos buses van a estar toda la noche solamente? ¿Cómo se paga la gente?
7: Sí, claro, no van a estar la noche porque nosotros terminamos a las 10:30, ¿ya? ¿Correcto? Después de las 10:30 viene la fogata cultural, voy a mencionar, donde muchos invitados, tanto de Sicuris de Lima, compañeras Sicuris de acá, hacemos como una fiesta, uh-huh. Dando, qué sé yo, bailando al costado de la fogata ancestral. Y el día 21... El día 21, no olvidarnos que es el día que más nos interesa, es nosotros vamos al santuario a las 5:30 de la mañana, ¿correcto? Y hacemos toda la ofrenda, hacemos el izamiento de la huifala, que es la bandera aymara, luego un compartir, y luego cada uno retorna a sus quehaceres.
9: ¿Dónde queda el santuario?
7: Ya, listo, perfecto, eso nos estamos olvidando. El Centro Ceremonial Santuario Luli queda en el distrito de Calana, en el anexo de Cerro Blanco, ¿correcto? Como referencia, todos conocemos a la Asociación Cultural Viña del Juco. Pasamos la Viña del Juco hacia arriba, digamos a la falda de la Arunta, está el centro ceremonial.
8: Ahora, estos vehículos, ¿para cuántas personas son los que quieren ir?
7: Claro, son buses grandes, aproximadamente para 40 personas cada bus, ¿ya? ¿Correcto? Todo es gratis. y además estamos mediando para que la institución, el gobierno regional, nos pueda predisponer otro bus, ¿no? Y también la municipalidad de Calana ha puesto a predisposición un bus para los artistas, independiente de las personas, ¿no? Independiente.
9: Hablabas en el inicio de que son 4 asociaciones las que conforman, ¿no?
7: Así es.
9: ¿Ha ido aumentando el número? ¿Empezaron muy poco?
7: Empezamos, nosotros en la gestión de 2016 empezamos como Viña del Juku, a través del maestro Solórzano. Lamentablemente él falleció y su legado ha seguido latente, ¿no? Luego, en el 2022, se conforma el patronato del Santuario de Luli, la cual este patronato, a medida del tiempo, ha ido creciendo a 4 asociaciones. Ahora estamos en consigna de que siga creciendo, no tal vez como asociaciones, sino como instituciones de apoyo, correcto, independiente a las 4 asociaciones, que más instituciones puedan apoyarnos y estar dentro como socios honoríficos, diríamos así. Así es.
9: La invitación entonces a las personas para que participen de esta ceremonia.
7: Sí, claro. Muy, muy, muy agradecido por la cobertura y desde ya invitar a cada persona, a toda la comunidad aymara, a toda la comunidad tagneña, a toda la comunidad del Perú, a que puedan visitarnos este 20 y 21. El 20 es a las 7 de la noche hasta las 10:30, luego viene una fogata cultural y luego esperamos el Wilcacuti, que vamos direccionándonos a las 5:30 como hasta las 8:30 de la mañana. Esto pues es gratis, esto es para toda la ciudadanía y la puesta de escena. Van a quedar ustedes satisfechos porque estamos trayendo lo ancestral, lo místico en estos tiempos contemporáneos, que mucho nos hace falta a todas las familias, a las sociedades, ¿no? Revalorar nuestras costumbres antañas para fortalecernos como familia y como unidad.
6: Bien, Guillermo, todos bien. Invitados entonces para este 20 a las 7 de la noche en el centro, bueno, en la Asociación Cultural Viña del Juku.
2: Ya.
6: Y el día domingo 21 a las 5:30 de la mañana va a ser también la otra ceremonia.
2: Ya, ahí está comisionada Jessica Flores, ¿no? A ella le gusta este tipo de eventos.
6: Sí, supongo.
2: Y
6: supongo
2: también que para sí. La noche más fría del año, ¿no? Del invierno.
6: Sí, seguramente se va a coordinar ello, Guillermo. Hay que indicar que, bueno, la organización ha tomado a la radio y por el acompañamiento que hemos tenido durante varios años, claro, como uno de los auspiciadores en este evento, se nos ha mencionado incluso en dicha conferencia de prensa y seguramente nuestros compañeros van a estar presentes en esta.
2: ¿Este acero. Es el año nuevo aymara o es el nuevo andino. Año nuevo andino?
6: Andino, aymara es la denominación.
2: Wilcacuti. Wilcacuti, ¿no? Perfecto. Gracias, Leroy.
6: Lo esperamos, Guillermo.
2: Trataré.
6: Muy bien.
2: Trataré. A ver, quienes conozcan a Wilmer, Jordi, Choque, Pilco. Su DNI está aquí en la radio. Vive en la calle, en la Avenida Ejército, cuadra 13. Su DNI ha sido ubicado y está aquí en Radio 1. Ya, reitero, Wilber, Jordi, Choque, Pilco. Su DNI está aquí en la radio. Parece una persona bastante joven, ¿ah? Parece una persona bastante joven. Su DNI está aquí en la radio. Y venga, porque el DNI está caduca recién el año 2030. Así que ahórrese los 33 soles y venga a su radio, aquí a Radio 1 a recoger su DNI. 3 minutos y estamos en la 1 de la tarde. No hay novedades en Moquegua. Lázaro está atento. Voy entonces con Raimundo. Señor periodista, buenas tardes.
10: Buenas tardes, Guillermo. Guillermo, para informar sobre una intervención que se ha realizado en horas de la noche, lo que es la avenida Leguía, personal policial de inteligencia, así como un trabajo coordinado con personal de la Depantro, ha logrado intervenir y detener a 3 personas, 2 mujeres y un varón, que se dedicarían a vender sustancias alucinógenas a distintos parroquianos que acuden a lo que es la avenida Leguía, las discotecas de la avenida Leguía. Esta intervención, comunicamos, Guillermo, se da en horas de la noche, tras montar un paciente trabajo de vigilancia, se ha logrado intervenir primero a 2 mujeres identificadas como Adriana, iniciales CH, de 21 años, y Yajaira, iniciales de M, de 22 años. A ellas se les ha encontrado, Guillermo, en su poder, bolsitas conteniendo alcaloide de cocaína, así como también de posible ketamina. Bueno, ya en las diligencias que se ha efectuado, ya el personal policial ha logrado también intervenir un inmueble ubicado en el sector del distrito Gregorio Barrocín Lanchipa, por el sector de la asociación El Morro. En dicho lugar se ha logrado tener a un varón identificado como Gonzalo, iniciales CC, de 27 años. En ese inmueble, Guillermo, se ha encontrado cerca de 68 bolsas de polietileno conteniendo alcaloide de cocaína con un peso aproximado de 186 gramos, así como también quetes de pasta básica de cocaína. Bueno, ante este presunto delito contra la salud pública que hayan incurrido estas tres personas, ellas han sido derivados a la unidad especializada de la de Pandro para ser sometidos a las investigaciones correspondientes, Guillermo. Ya. Adelante.
2: ¿Por la ley le aplican los 15 días? ¿Por la cantidad, me refiero?
10: Ellos van a permanecer 15 días detenidos mientras se realicen las investigaciones correspondientes. Lo que sí llama la atención es que, según la policía, estas personas se dedicarían a vender estas sustancias alucinógenas a lo largo de la avenida Leguía, donde existen estas conocidas discotecas.
2: Muy claro. Ahí están prácticamente incomunicados y la policía trata de indagar contactos, proveedores, distribuidores, etcétera.
10: Así es, Guillermo. Mientras se están desarrollando las investigaciones respectivas.
2: Perfecto. Gracias, Raimundo. Cambiamos de tema. Estamos ya una en punto de la tarde, la hora en todo el territorio peruano. Les anunciamos temprano. Se viene un paro. Por favor, ponga usted el anuncio que hicieron los colegas de Radio Yarabí. Ya, 18 y 19, paro nacional. Bueno, siempre en Arequipa los trabajadores o del Poder Judicial o el Ministerio Público, atentos con la información. Entonces, eso lo queremos confirmar en Tacna. No, hay un nuevo dirigente en los trabajadores del Ministerio Público de Tacna, es el señor Luis Paucar, es el nuevo secretario general de trabajadores del Ministerio Público de Tacna. ¿Cómo está, Luis? Lo saludamos desde Radio 1. Confírmenos, ¿acatan en Tacna también el paro nacional de este 18 y 19?
11: ¿Cómo está? Buenas tardes, señor Conmigo. Muy amable por comunicarse con mi persona. Así es, ciertamente vamos a acatar este 18 y 19 de julio un paro de 48 horas a nivel nacional.
2: Ya. Ustedes hicieron un paro preventivo, no han sido escuchados, no atendieron sus demandas. ¿Se viene ahora el paro nacional de 48 horas?
11: Sí, lamentablemente el Ejecutivo no ha aprobado el crédito suplementario, ¿no?
2: Ya.
11: Y bueno, el Ministerio Público está prácticamente bajo el presupuesto y por ello no se puede abarcar y cubrir los gastos, digamos, de la nueva ley que salió para la gratificación de los CAS, ¿no? ¿Ah? Así como el pase de CAS a 728, y no tenemos presupuesto, y eso es lo que estamos reclamando.
2: Ya. Señor, si es que en este paro nacional de 48 horas no son atendidos, ¿qué sería lo inmediato?
11: Bueno, eso tendremos que ver ya con la federación, ¿no?
2: Ya.
11: Vamos a ver qué va a pasar durante estos dos días, si tenemos alguna respuesta positiva o no, y ya seguramente la federación nos reunirá para tomar en definitivo un paro ya
2: Ya. ¿Qué está pasando? A ver, usted nos ha hecho un anuncio de cómo está la plataforma. En la protesta, ¿qué es lo que están pidiendo?
11: Bueno, estamos pidiendo el pago de las gratificaciones a los CAS.
2: Ya.
11: También se está solicitando la incorporación de los CAS al decreto legislativo 728. Así también la entrega del uniforme, ¿no? Que siempre ha sido dos uniformes al año.
2: Ya.
11: Lamentablemente ahora no están cumpliendo ello.
2: Ya.
11: Debido a la falta de presupuesto.
2: Ya. ¿Y sobre convenios, hay convenios incumplidos también por el Ministerio Público?
11: Claro, dentro de convenios está la entrega del uniforme institucional.
2: Ya.
11: Entonces, eso no se viene cumpliendo.
2: Perfecto. Bueno, ¿habrán piquetes de huelga, don Luis?
11: Sí, nos vamos a colocar...

0: frente de la puerta principal, ¿no? Hacer nuestras protestas pacíficamente, ¿no?
1: Ya, perfecto. ¿Algún otro alcance que desee usted dar para los justiciables, abogados, litigantes, magistrados, etcétera?
0: Bueno, lamentablemente nuestra lucha de plataforma que estamos solicitando, tenemos que la igualdad de los trabajadores, ¿no? Como en el caso de los CAS, hacen la misma función y deben ganar lo mismo que un 728. Y bueno, ¿qué podemos decirle a los usuarios, ¿no? Lamentablemente tienen que comprendernos, entendernos, debido a que es un derecho la huelga. Porque sin presupuesto, lamentablemente, no podemos atenderlos.
1: Claro, también están perjudicados los propios fiscales, ¿no?
0: Claro, en este aspecto del presupuesto, en la homologación, también necesitan el presupuesto los fiscales. O sea, la lucha no es solo para el personal administrativo, ojo,
1: ya,
0: es también para los fiscales.
1: Perfecto, don Luis. Lo hemos escuchado atentamente. Entonces, 18 y 19, los trabajadores del Ministerio Público de Tacna acatarán la huelga nacional.
0: Correcto.
1: Gracias, don Luis. Estamos atentos a cómo van a desarrollar este paro nacional de 48 horas. La opinión pública de Tacna, justiciales, abogados, magistrados, ya están notificados. Paro de trabajadores del Ministerio Público. Este 18 y 19 es a nivel nacional, a nivel nacional. Regresamos a Moquegua, señorita directora de televisión, para ver cómo está la situación de la reunión en Moquegua. ¿Sigue la mecedora o no sigue la mecedora? ¿Qué dice Lázaro?
2: Guillermo, sí, estamos con gente al interior que obviamente nos pasan algunos datos y estamos observando también por la página del gobierno regional. La gobernadora Gile Gutiérrez acaba de, como quien dice, de cuadrar al ministro de Agricultura que está sentado además a su costado, ¿no? Le ha recordado que hace algunos días la gobernadora estuvo en Lima y estuvo en una reunión con el presidente de la República, el señor que está en Palacio de Gobierno, ya. Y dice que en su presencia de la gobernadora, el presidente de la República lo ha llamado al ministro de Agricultura y le ha dicho que gaste su presupuesto para atender las demandas de Moquegua. Y el ministro de Agricultura que viene pues a meter otro cuento. Entonces eso se lo ha dicho públicamente, delante de todos, ha sido transmitido, y me parece que el premier pues está tratando de, como quien dice, de calmar un poco los ánimos aquí al interior de local Casandina. Pero estamos regresando al punto, Guillermo, continúa ahí la reunión, continúa, ojalá que se aterrice en algo pues positivo, en todo bien, caso, Guillermo.
1: Escuchemos la participación entonces de los que asistieron.
3: La población espera. Muchas gracias.
4: Gracias, alcaldesa. Bien, voy a hacer, por favor, un recordatorio a todos los participantes. Hemos dado la indicación como una pauta general del diálogo en la mesa, digamos, dirigirnos con respeto a todos los integrantes. Cualquier duda o consulta, algo que no quede claro, va a ser atendido. Basta con hacer las consultas correspondientes para que puedan atender. Acá es un diálogo entre autoridades. Es lo que corresponde, por favor. Esperamos que podamos conducirnos de esa manera, ¿sí? Entonces, a ver, ya nuevamente, el señor ministro ya hizo las precisiones respecto de los 10 proyectos. El pedido fue el financiamiento de dos de ellos y ya se ha asegurado el financiamiento. Dentro de los cronogramas y los procedimientos administrativos del ministerio, que son establecidos, digamos, como sistema administrativo para todo el poder ejecutivo, ya se han asegurado los recursos y la convocatoria se va a lanzar en el tercer trimestre, asegurando también los recursos para su sostenibilidad y ejecución durante el siguiente año, porque genera arrastre, que es lo que, como lo conocemos, ¿cierto? Entonces, ese planteamiento ya está. La única duda que vamos a trasladarle al señor ministro es con respecto a un tema que no está vinculado a la mesa, sino al pedido de la gobernadora y también de la señorita, de la alcaldesa, con respecto al planteamiento de los otros temas que son parte de la cartera de agricultura y de la cartera que tiene que ver con el con Moquegua, vinculada justamente a Yanapoquio, ¿no? Que es una reunión posterior que quieren tener.
5: Nosotros, señor
1: Gilia Gutiérrez,
5: hemos decidido asistir a esta convocatoria de la reanudación de Coralaque, pero con mucho respeto, estamos viendo que no nos han traído ningún avance en concreto. Decir de que se va a financiar estos proyectos en la próxima gestión de gobierno, yo creo que no ayuda. Entonces yo sí le pediría su mediación para que se cumpla con la disposición del presidente. Hemos solicitado en las reuniones anteriores marco legal para mitigación. Hoy no tenemos nada concreto, sí un compromiso de trabajarlo a futuro. Hemos hablado en Lima también del financiamiento. Yo tenía información ayer de que hoy anunciaba el Midagri que iba a ejecutar, iba a iniciar este proceso ahora, de manera inmediata, con los proyectos que tiene y con su presupuesto. Y hoy se nos señala una respuesta contraria. Entonces la pregunta es, ¿qué hemos ganado nosotros las autoridades y cuál es el anuncio que hace el gobierno inmediato? Creo que ninguno, ¿no? Entonces sí le pediría, Premier, para avanzar, que esta decisión que se tomó al más alto nivel con el señor presidente de financiar estos proyectos ahora se cumpla. Aquí también los espacios de diálogo son gestos políticos. Ustedes nos piden que dialoguemos, que nos sentemos. Estamos aquí, Premier, como dijo la señora alcaldesa, recibiendo cuestionamientos de la población. La población ya no confía en ustedes. La población no confía en nosotros, Premier. No confían, piensan que venimos a la mesa solo para la foto. Entonces yo le pediría un gesto, Premier, del gobierno. Avancemos con los proyectos que tiene listos el ministro. Que se ponga también la mano al bolsillo o al corazón, no lo sé. Pero, ministro, usted tiene los expedientes y tiene presupuesto, que bien lo dijo el ministro de Economía en la reunión que tuvimos con usted, puede disponerlos a lo interno de su sector. Entonces, ese es un gesto de que debemos dialogar y sentarnos en la mesa. Nosotros entendemos, hay demoras, usted lo ha mencionado, nosotros estamos aceptando su planteamiento de la medida excepcional y de la norma que usted también asumió el compromiso de impulsar en el Congreso, pero también necesitamos recibir un gesto. Los alcaldes se movilizan desde las zonas más alejadas de Moquegua. Más de 15, 12 horas viajando los alcaldes para retornar a sus sitios y decir que tenemos que esperar al próximo año 2027. Yo creo que lo que esperamos también son gestos de Midagri, gestos de Yancasu, pero no para la nueva gestión del Ejecutivo, para esta gestión, Premier. Y lo digo con mucho respeto y en el afán de construir y de avanzar también en los espacios de diálogo que tenemos. Gracias.
1: Buena cuadrada. Llegan a Moquegua y no llevaron nada. Lázaro.
2: Sí, pues, y lo que dice...
1: Eso lo has venido tú diciendo desde hace días. Carlos. Llegan, mismo, pero que lleguen con algo. Y ojo, es el Premier. Tiene poder de decisión. Tiene ministros de Estado ahí, que son 5. Tienen poder de decisión.
2: Y no solamente eso, el presidente de la República ha ordenado que venga el ministro, el premier, con los ministros. Por eso que se postergó hace algunos días y se vino el premier, pero vino, pues, como dice, prácticamente para la foto y no han traído nada concreto. ¿Y cómo justifica sus viajes que vienen efectivamente autoridades de la parte alejada de Sánchez Cerro, que efectivamente incluso tienen que salir por Arequipa, venirse por acá y haciendo 1000 sacrificios?
1: Y después regresarse y no llevar nada.
2: Sí, no, y a diferencia de los ministros que vienen, pues, en avión. Han venido un avión un avión de la FAP que está ahí, acá en el Alto de la Villa, con viáticos y todo, mientras las autoridades de esta zona vienen, pues, prácticamente con la suya, ¿no?
1: Entonces, está hablando un alcalde, me parece. Vamos un momentito.
6: no ha sido contaminado tanto, ¿no? Hasta en la época de la colonia, que siempre nos han gobernado. Ahí ha funcionado una mina, lo que es el Coralaque. No ha sido así contaminado. Y ahora que no podemos resolver, años tras años, yo sé que muchos de nosotros, de acá de unos meses ya no estamos. Han venido ministros tras ministros, no nos han dado solución. Solo ha sido, como siempre vuelvo a decir, un saludo a la bandera. Nos están engañando aquí, en ese sector del distrito San Cristóbal. Más de 20 cabañas ya han desaparecido. O sea que ya.
2: Claudio Vizcarra, ya alcalde de San Cristóbal Calacoa. Claudio Vizcarra.
6: Siempre les hemos pedido que nos apoye económicamente con los forrajes, con los medicamentos para los animales. Casi no nos han llegado. Si nos han llegado, mínimo, eso será para unos días, pero no se puede remediar. Para terminar, ese de la represa de Coralaque, justamente está ubicado ahí entre el distrito de Chojata y el distrito de San Cristóbal. ¿Qué agua nos van a represar? Agua contaminada, si ni siquiera se puede solucionar la contaminación de Aruntani. Y otras minas se siguen abriendo, todo el mundo lo sabe, ¿no? Y muchos de nosotros de repente son socios y defienden esa minera. Nos están alargando. Siempre escucho noticias, así como, para terminar, así como el conteo de los votos. ¿En qué país no podemos decir rápido, inmediatamente dar solución? Mañana pasado, ahorita vení con tanto dinero y solucionamos. Siempre nos han mecido, como dicen, ¿no? Muchas gracias.
4: La palabra al alcalde que está a su costado.
1: Bueno, todos los alcaldes están en la misma línea, los representantes en la misma línea, exigir una solución, pero el premier y su ministro no han llevado nada concreto, la propia gobernadora los ha cuadrado. Creo que ese va a ser el tenor de la reunión, Lázaro.
2: Guillermo, la gobernadora en estos casos suele levantarse y retirarse junto con sus autoridades, ¿eh? Entonces ya habrá que esperar, quizás eso ocurra, ¿no? Porque se está viendo que efectivamente no hay nada, entonces cuando hay este tipo de situaciones así que solamente es una mecedora, entonces ya muchas veces la gobernadora se ha levantado y ha suspendido las reuniones. Quizá esta vez lo haga o tal vez permanezca hasta el final, pero ya estamos nuevamente por aquí, Guillermo, de manera, perfecto, que vamos a tener solamente los detalles.
1: Estamos atentos a ver si la gobernadora abandona la reunión, porque la verdad, y en honor a la verdad, no ha llevado nada del gobierno. Ahí está la gente reclamando. 1:16 p.m, vamos a atender a nuestros auspiciadores y luego seguimos informando en la edición de hoy, martes 16 de Tacna al Día, en Radio 1.
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5: 1:26 ya, la hora en todo el territorio nacional. Regresamos con nuestra transmisión regular desde Estudios Centrales. Estamos atentos a lo que está pasando en Moquegua, donde hay ya cuestionamientos de que no hay nada concreto del gobierno, o sea, no han llevado nada concreto del gobierno para solucionar el problema de la contaminación del río Coralaque. Tanto así que la propia gobernadora les ha llamado la atención al premier y sus ministros que han ido a Moquegua. Ahora retornamos a nuestra transmisión. Les habíamos informado que para el día de hoy se está organizando un foro, un panel, democracia, elecciones y enfoque futuro. Vamos entonces a esta hora del día a entrar a lo que es el momento político que está atravesando en el Perú. Acaban de informar en Lima que todavía no hay resultados oficiales, que Keiko Fujimori sigue adelante con la contabilidad de los votos que está haciendo la Oficina Nacional de Procesos Electorales. Mientras teníamos lo de Moquegua, el futuro senador Jaime Quito ha dado declaraciones. ¿Qué ha declarado Jaime Quito?
6: ¿Cuál es la percepción de ese Juntos por el Perú?
7: Bueno, aún no hay resultados.
6: Pero ya hay una tendencia, digamos.
7: Bueno, esos son ya especulaciones que puedan hacer, pero todavía no hay resultados.
6: ¿De perder las elecciones lo van a reconocer ustedes?
7: Nosotros lo que vamos a reconocer es lo que el pueblo determine y exprese en las urnas, y además estamos haciendo diversas acciones legales y que respondan a las acciones legales. Mientras tanto, no tenemos
6: absolutamente. ¿Qué acciones puntualmente, congresista?
7: ¿Perdón?
6: ¿Qué acciones puntualmente están pidiendo ustedes?
7: Los personeros y toda la parte técnica está haciendo las acciones legales y pertinentes, que más bien pedimos respuestas. Y en tanto no hayan respuestas, para nosotros no hay ningún resultado.
8: ¿Qué fue la colecta de los yapes que estaban haciendo? Se sabe, bueno, que no llegaron a la meta. ¿Qué procede?
7: Bueno, eso la entidad o correspondiente del partido hará los informes correspondientes.
8: ¿A qué punto llegaron?
7: Como le digo, eso hay una parte encargada, tesorería, ellos harán la absolución pertinente respecto al tema que usted me pregunta.
6: ¿Usted ha colaborado?
9: ¿Hay una situación en la que se pueda revertir esa institución, no sé, como ganadores? ¿Hay la posibilidad de forma legal?
7: Mira, mientras no hayan los resultados en totalidad y no se respondan las observaciones que nosotros estamos realizando, para nosotros no hay resultado.
6: El candidato Roberto Sánchez ha escrito que el poder...
5: Lo concreto que dice Quito, entonces, no hay resultados oficiales, y es cierto. Lo que está haciendo la OMP es la contabilidad, ¿no es cierto?, de las actas del proceso que se viene llevando adelante. En consecuencia, por ahora, no hay resultados oficiales. Habida cuenta de que hay actas que, si bien han sido presentadas, han sido observadas, han sido impugnadas, y los jurados electorales especiales están revisando el caso, ¿no es cierto? Ahora, impugnadas, declaradas o las declaran improcedentes, ¿qué es lo que tiene que hacer, en este caso, Juntos por el Perú? Apelan. se van al Jurado Nacional de Elecciones. Ya les hemos dicho que eso cuesta mucha plata. Eso cuesta mucha plata. Al 99,08%, al 99,08%, Keiko Fujimori tiene más de 35 mil votos hasta el momento. La última actualización ha sido hace 5 minutos, a la 1:25 de la tarde. Al 99,08%, Keiko Fujimori tiene más de 35 mil votos a su favor. Como dice el señor Quito, todavía no hay nada oficial. Y eso es lo que tenemos que tener en cuenta. Bueno, ese es uno de los temas. Ahora regresamos a lo que les habíamos anunciado. El momento oportuno para hacer un foro panel sobre democracia, elecciones y enfoque de futuro. Señores, actualmente nosotros tenemos un cuadro de elecciones con prácticamente un Perú dividido, ¿no es cierto? Casi 50% para ambos candidatos. El norte prácticamente ha votado por Keiko Fujimori y el sur por el candidato Roberto Sánchez. Pero el momento político, las reformas que se han hecho, esto lo vamos a tratar el día de hoy en este foro panel. Porque no nos olvidemos que el Congreso ha llevado a cabo reformas y procesos de control político. Han modificado significativamente el equilibrio de poderes y la autonomía de múltiples entidades que tenemos en el Perú. ¿Cuáles son las entidades que prácticamente están tomadas? La Junta Nacional de Justicia, el Tribunal Constitucional, el Poder Electoral, el Ministerio Público, con la inclusión ahora de un cuello blanco, Rodríguez de Montesa, ya prácticamente tienen tomado lo que es el Ministerio Público y la Defensoría del Pueblo. ¿Ya? La Defensoría del Pueblo. Y a eso tenemos que mencionar también las 9 leyes pro crimen. Ya no son 8, son 9. La última es la que está relacionada a la ley para que las Fuerzas Armadas ya no sean procesados en el fuero común. Ya no sean procesados en el fuero común. Y han ampliado la legislatura y han acelerado la aprobación de una serie de normas que, la verdad, golpean el equilibrio de poderes, la justicia y la democracia. ¿Hacia dónde va el Perú? Jóvenes ya a punto de ser profesionales de la Facultad de Derecho de la Universidad Privada de Tacna han organizado este evento que tienen ustedes en la pantalla de Canal 29 de Radio 1. Estamos con Edwin Farjín, Johnny Quispe y Juan Diego Juárez. Háblenos del evento. ¿Quién de ustedes expone? Bueno, bienvenidos a la radio, doctores.
10: Bien, primero.
5: Porque ustedes ya se doctorean, ¿no es cierto?
10: Así es.
5: Ya se doctorean. Ya.
10: Primero, agradecer el espacio que nos están dando. No somos estudiantes del 12º ciclo de la Facultad de Derecho, que tenemos un interés de realizar este evento, ¿no? Porque estamos a puertas, ¿no? Saliendo, mejor dicho, de lo que es las elecciones, la segunda vuelta. No, entonces queremos organizar este evento, estamos organizando este evento, yeah, ¿no? Con la finalidad de que tengamos un espacio donde se pueda debatir, ¿no? ¿Cuál es el futuro de la democracia? ¿No? ¿Qué nos espera? ¿No? ¿Qué nos espera

0: que son el futuro de nuestro país.
1: Ya.
0: Y este foro panel esencialmente se trata de qué reforma se podría realizar para poder fortalecer la democracia y no se pierda la confianza de los ciudadanos, porque sabemos que a día de hoy existe mucha corrupción, existe muchos sucesos que vulneran la confianza de los ciudadanos al hacer uso de su derecho al sufragio. Bien. Y asimismo, otro punto que vamos a tocar es acerca de cómo se protege la democracia en nuestro país, qué mecanismos existen, cómo se realiza, etcétera, ya que consideramos de que la democracia es un tema muy amplio que se puede desarrollar en muchos, no solo en este foro panel, sino en muchos más, en muchos eventos. Uh-huh. Y realmente consideramos que el tema es muy interesante, aparte de que salimos de una segunda vuelta de las elecciones, que es muy a día de hoy lo más hablado, lo más polémico por lo cercano que están los votos de cada parte. Uh-huh. Y consideramos que este tema, este foro panel va a ser mucho más nutritivo para tanto los jóvenes que puedan participar, porque también este foro panel va a ser transmitido en vivo. Entonces, si es los que se pueden conectar, jóvenes, personas que no estén que no sean estudiantes, también están invitados para poder participar en este foro panel.
1: Erwin Farjín es Farjín.
2: Farjín.
1: Farjín, ¿cómo estás, Erwin? Sí. Bienvenido a la radio.
2: Muchas gracias.
1: Háblanos del evento.
2: Bien, este evento, como han mencionado mis dos compañeros, es básicamente de un espacio de alta reflexión, donde se va a ver la realidad en la que se encuentra el Perú, ¿no? Y nosotros como estudiantes, y sobre todo la universidad, no podemos ser un ente pasivo, ¿no? Claro. Tenemos que tomar cartas en el asunto, ¿no? Y por eso mismo es que estamos realizando este forum panel, donde se va a hablar, ¿no?, con total sinceridad, ¿no?, cómo es que se está desarrollando la democracia, ¿no?, y cuáles son los puntos de vista, ¿no?, qué es lo que se tiene que tomar en cuenta para las siguientes, digamos, políticas públicas que tiene que desarrollar el Estado para que se garantice, ¿no?, una democracia total, ¿no?, que el Estado de Derecho persista, ¿no?, y continúe.
1: ¿Ustedes creen que el Perú está enfrentando una crisis de erosión institucional, desafección de la ciudadanía, entre otros, por lo que está pasando actualmente?
3: Bueno, creo que es evidente, ¿no?
1: Se siente, ¿no?,
3: la llamada crisis política por la cual estamos política atravesando, ¿no? En este caso, son temas que vamos a tocar, ¿no?, en el fórum.
1: Yeah.
3: A más profundidad, ¿no? Tenemos como ponentes al licenciado en ciencias políticas, ¿no?, Alejandro Martorell. Tenemos, yeah, también la participación del doctor de la Universidad Nacional, Jorge Basadre, Luis Valdivia. Y yeah, bueno, también contamos con su participación, ¿no? Yeah. Que nos van a dar diferentes enfoques y puntos de vista.
1: Hay un informe del Instituto de Democracia y Derechos Humanos de la Pontificia Universidad Católica del Perú que señala que el sistema se ha degradado por el uso extremo de mecanismos institucionales, pero también menciona la apatía juvenil. ¿Qué crees que está pasando con los jóvenes? ¿Están muy dedicados al estudio? ¿Solamente protestan en algunos casos de las universidades privadas cuando les suben la mensualidad? ¿Qué está pasando con la juventud? ¿Les generan una serie de problemas? Han habido movilizaciones en Lima, pero esporádicamente. ¿Cuál de ustedes tres cree tener una explicación a esta apatía que llama este Instituto de Democracia y Derechos de la Universidad Católica? ¿Hay apatía o no hay apatía?
0: Yo considero que sí hay apatía.
1: Yeah.
0: El hecho de que los jóvenes a día de hoy... si bien existen protestas de parte de los jóvenes, pero más que todo son en universidades, ¿no? Por ejemplo, en la Universidad Nacional hubo protesta, en la San Marcos hubo protesta de parte de los estudiantes, pero fuera de ello también es que considero que recae mucho peso en los jóvenes. Si bien hoy en día es deber más que todo de los jóvenes, que es el futuro del país, poder participar de manera activa,
1: yeah,
0: frente a la democracia y frente a sus derechos.
1: Uh-huh.
0: Considero de que debería de realizarse, pues, de manera más controlada.

0: Erwin, subieron los pasajes, no le respetaron el pasaje universitario, los transportistas hicieron lo que les dio la gana. ¿Qué pasó con los jóvenes, los universitarios?
1: Sí, efectivamente, no se nos respeta los pasajes. En algunos,
0: Eso es parte de la democracia.
1: sí, es parte de la democracia, pero como tal, en la práctica lo que sucede es que algunos conductores sí respetan lo que es el carnet universitario, pero vemos que muchos otros no. Entonces, no se está respetando realmente el derecho que tenemos los universitarios, ¿no? Al pasaje que debería ser de los universitarios.
0: Sí, pues, Juan Diego, ¿dónde y a qué hora se va a realizar el Foro Panel?
2: Bien, el evento es a las 5 de la tarde del día de hoy, ¿no? 16 de junio, la sala de audiovisuales Enrique López Albújar, ¿no? Que se encuentra en la Facultad de Derecho de la Universidad Privada de Tacna.
0: Ya. ¿Solo estudiantes? ¿Público en general también puede ir?
2: El evento está enfocado a estudiantes,
0: Ya.
2: pero de igual manera la invitación es abierta al público en general que esté interesado, ¿no?, en tratar estos temas.
0: Ya, perfecto. Bueno, los saludamos, que tomen esta iniciativa. Los jóvenes tienen que tomar acciones porque el futuro del Perú está en las manos de ustedes, ¿no es cierto?
2: Así es. Así es.
0: Perfecto, jóvenes. Gracias. ¿Alguno de ustedes que quiera hacer la invitación para el evento?
1: Bien, invitamos a toda la ciudadanía en general, ¿no? Están cordialmente invitados. Nosotros como ciudadanos no debemos ser pasivos ante, digamos, la realidad política, ¿no? La realidad jurídica también. Seamos, digamos, conscientes, ¿no? Y conozcamos un poco más de la realidad de nuestra situación jurídica, cómo está nuestro Estado, cómo está nuestro país. Y por favor, están cordialmente invitados, vengan, se va a dar críticas muy importantes, ¿no? A través de los especialistas y va a ser un evento muy prometedor.
0: No nos olvidemos que la democracia es el poder del pueblo.
1: Así es.
0: Y la democracia actualmente está venida menos en nuestro país. ¿Sí? ¿Listo? Jóvenes, ¿algo más que decir?
3: Sí, bien, para terminar, quiero hacer mención de lo que usted había mencionado al comienzo acerca de que a día de hoy, pues, muchas entidades del Estado, pues, están siendo ya suprimidas, controladas, ¿no? Y es algo que es muy importante y no debemos de dejar de pasar esto. Es que considero de que en un futuro, si es que las cosas siguen así y nosotros no actuamos de manera activa y no realizamos o tenemos la iniciativa de cambiar, podemos proyectarnos en un futuro en donde realmente ya no exista democracia. Si bien nosotros podemos tal vez participar mediante huelgas, protestas, alzar la voz, pero va a llegar un punto en el que eso ya no va a ser suficiente y simplemente el Estado o el Congreso va a tener el poder de controlar quiénes salen, quiénes entran, quiénes están o quiénes no están. Entonces, es muy importante y reiterarles la invitación para que puedan asistir en esta conferencia que va a ser muy nutritiva y que todos vamos a poder tal vez concientizarnos un poco más en la situación y crisis política que estamos viviendo el día de hoy. Eso sería todo.
0: Perfecto. Gracias, muchachos, por venir a la radio.
3: Okay.
0: Cuando gusten, tienen las puertas abiertas.
3: Muchas gracias,
0: Acá
3: señor.
0: nosotros siempre escuchamos a los jóvenes.
1: Muchas gracias.
0: Porque también nosotros somos jóvenes. 1:43. 1 de la tarde, 43 minutos.

0: 1:43, 1:43, ambiente de estadio, ya se vienen los partidos del Mundial, lo de escuchar a los jóvenes, futuros abogados, se viene el Mundial de Fútbol, los otros partidos que ya están programados. Hoy debuta Argentina, todos los equipos de Sudamérica no les ha ido bien, o han empatado o han perdido. Vamos a ver cómo va Argentina. Ya está con nosotros Rodrigo. Hola Rodrigo, buenas tardes. Cristian, buenas tardes Cristian. Vamos con Argentina brevemente para ver cómo está, para que ya Cristian haga el comentario. A ver cómo.
1: Uno que lo ganó la red. 2018 y el del 2022 que quedó segundo detrás de la Argentina. Con Kylian Mbappé, que va por su tercer mundial y que solamente...
0: Ah, verdad, que también debuta Francia, Hola, Cristian, buenas tardes. ¿Cómo estamos para lo que se viene en los partidos del mundial?
2: Hola, hola, ¿qué tal? ¿Qué tal, Guillermo? ¿Qué tal? Buenas tardes, buenas tardes a los compañeros de Radio 1, también al público que nos viene escuchando. Bueno, la emoción, porque hoy debutan dos selecciones que apuntan a ser campeonas. Francia, que va a las 2 contra Senegal, y Argentina, de Messi, que va contra Argelia. También debuta el vikingo Haaland a las 5 de la tarde cuando Irak se frente a la selección de Noruega. Y todo se va a cerrar en horas ya de la noche, a las 11 de la noche. Mira, el partido Austria contra Jordania. Estaba viendo primero el tema de la selección argentina, cómo va a ir o qué se está viendo justamente en la selección argentina para su debut el día de hoy, toda la previa que se va a tener, y vamos a ver con qué once va a salir el conjunto argentino. Hay mensajes ahí, hay mensajes justamente que ha colgado en redes sociales hace muy poco, un ex seleccionado, bueno, ex campeón del mundo también, Ángel Di María, indicando que ahora sé lo que se siente ser solamente un hincha, escribió en las redes sociales Fideo Di María, el Ángel Di María, que es un campeón del mundo con Argentina en el mundial pasado. Bueno, también se viene Francia, como te decía, a las 2 de la tarde. Me parece que ya están las alineaciones, vamos a confirmar. Sí, ya tengo alineaciones. ¿Qué tal plantela? Va Franza, Magnan en el arco, Koundé, Saliba, Upamecano, Hernández, Tuamení, Rabiot, Olise. Va el Balón de Oro, Ousmane Dembélé, y va también Kylian Mbappé como único 9. Así se va a parar el conjunto francés, Guillermo, para esta tarde. Y Senegal está también el 11 titular, su estrella Sadio Mané, pero tú miras el 11 de Francia y la verdad que qué tal 11 que tiene, ¿eh? Se va a juntar Dembélé con Mbappé, tal vez los dos máximos exponentes franceses actualmente, el actual Balón de Oro Dembélé y uno de los mejores jugadores del mundo que es Kylian Mbappé, además de otros jugadores también, Guillermo.
0: Cristian.
2: Sí, te escucho.
0: ¿Qué te parece el fenómeno Bocina? No tenía más allá de 5.000 seguidores en su cuenta de redes sociales y ahora supera los 8 millones.
2: Ah, el de Cabo Verde.
0: El arquero, sí.
2: El arquero. Tremendo arquerazo, ¿ah?
0: Sí.
2: Tremendo arquerazo. 40
0: años. Muy sencillo, muy humilde, ¿ah?
2: Sí, Bocina.
0: Sí.
2: 40 años tiene, de edad 40 años, y bueno, lo ha tapado el día de ayer contra España, lo comentábamos nosotros luego del partido, pero Bocina, el arquero, ha salido también elegido mejor jugador del partido, ahí lo van viendo, y bueno, 40 años de edad, Yosimar José Évora Díaz, Bocina. Es el nombre completo de este jugador
0: creo que ellos ya jugaron su mundial, ¿eh?
2: Ellos ya cumplieron,
0: ya cumplieron,
2: ya cumplieron,
0: darle a España el archifavorito.
2: pase lo que pase, creo que ya Cabo Verde ha cumplido en este Mundial. Ya, como tú indicas, se ha cumplido ya, creo, el objetivo que Cabo Verde tenía, pero ojo a, porque ese grupito, estaba analizando, estaba viendo el grupo que le toca a España, y no es un grupito tan fácil que van a tener, ¿eh? Mira el grupo, a ver, lo voy a nombrar: Uruguay, Arabia Saudita, España, Cabo Verde, y en estos momentos todos tienen un punto.
0: Sí, pues.
2: Todos tienen un punto.
0: Oye, ¿y qué te parece? ¿Ya cayó el primer técnico?
2: ¿Cuál es el primer técnico?
0: Despidieron al técnico de Túnez.
2: ¿Al de Túnez?
0: Perdió 5-1 con Suecia.
2: Mira, sacar un técnico de un Mundial, no sé qué tan bueno es, ¿ah?
0: Sí, pues.
2: En pleno Mundial, no sé qué tan bueno es, cuando tienes otros partidos más. Bueno, claro. Ahí se va a tener que analizar.
0: Era un, a ver, Sabri Lamouchi era el técnico francés y han puesto otro francés, Munter Al-Kabir.
2: Vamos a ver qué tal les funciona, pero de por sí cambiar técnico en pleno desarrollo de un Mundial no es bueno.
0: No es bueno, por supuesto que no es bueno. Bueno, ¿cómo ves la situación de Argentina hoy día?
2: Sí, hoy día contra Argelia. Argelia es un equipo complicado. Aún no hay alineaciones, estaba buscando por ahí. No hay alineaciones formal oficiales, oficiales, pero hay una lista que uno de los medios argentinos, está viendo justamente un medio argentino hace algunos minutos, y pareciera que no va a haber sorpresas. Lo que los medios argentinos estaban indicando es que que Emiliano Martínez, el Dibu, va a arrancar de titular, el habitual. En el fondo estará Cristian Romero, acompañado de Lisandro Martínez. No va a estar Otamendi, ¿eh? Estaría Lisandro Martínez. Luego, en el medio, no hay sorpresas: Rodrigo De Paul, Enzo Fernández, Alexis McAllister, y junto a Thiago Almada sería el tema del medio campo. Luego estaría también Messi, obviamente va a arrancar. Bueno, pues no habría mucha sorpresa en todo caso para lo que es el titular.
0: Hay una ausencia notable ahí, Acuña.
2: Ah, sí, a ver. Emiliano Martínez,
0: marcador izquierdo, carrilero.
2: Nahuel Molina, o Gonzalo Montiel, Cristian Romero, Lisandro Martínez, Facundo Medina, Rodrigo De Paul, Enzo Fernández, Alexis McAllister, Thiago Almada, Lionel Messi y Lautaro Martínez, ¿no?
0: Lautaro Martínez, sí, pues el Toro Martínez. Perfecto, Cristian. Gracias por tus comentarios y tus análisis. Veremos qué pasa con Francia, veremos qué pasa con Argentina. Acuérdate que los equipos de Sudamérica o perdieron o empataron. No nos está yendo bien, ¿ah? ¿Eh? Esperemos que hoy marquemos la diferencia.
2: Nos queda dos selecciones. Nos queda Argentina y nos queda Colombia. Así que esperemos,
0: todavía falta Colombia, ¿no?
2: Que se pueda tener algo bueno, porque lamentablemente Brasil empató, Uruguay también, Ecuador perdió, así que esperemos que nos vaya mejor. Paraguay, ni qué decir, salió goleado. No está yendo bien a los países sudamericanos, y a los que sí le está yendo bien son a los países asiáticos y a los países africanos. Sorprendiendo en este Mundial, Guillermo.
0: Perfecto, gracias, compañero.
2: Adelante.
0: 1:00 p.m, 53 minutos, la hora en todo el territorio peruano. 1:53, rápidamente nos vamos ahora a la noticia que da el Papa. Ojo, posiblemente visite el Perú, es lo que ha anunciado. Vamos brevemente al anuncio del Papa León XIV.
3: Vaticano II, questo se fanno quella scelta mi dispiace, però noi dobbiamo andare avanti.
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0: Bueno, possibilmente. En el norte y en Lima, los del gobierno y casi todos dicen, ya dan por hecho la presencia del Papa, pero el Papa acaba de responder, posiblemente viajaré al Perú. Aparentemente también incluiría Argentina, Chile y veremos si también va a Brasil. Pero dice el Papa, posiblemente viajaré al Perú. Posiblemente viajaré al Perú. Para terminar, hay un problema con un perrito. Me dicen que a la altura de la Plaza Bolognesi hay un conductor que ha atropellado a un perrito. Tienen imágenes. Reportero Ciudadano nos ha enviado estas imágenes. Están pidiendo que el chofer del carro se haga, asuma la responsabilidad. Ahí tienen imágenes. Piden apoyo de Serenazgo, la policía, para que el responsable se haga cargo. Esto ha sido un atropello a un perrito en la Plaza Bolognesi. Según lo que nos describe, el animalito no puede mover su patita. Le están reclamando al chofer para que asuma su responsabilidad. ¿Es ese carro, Andrea? Ya, a ver si logramos la placa. El perrito está mal, parece que los vecinos van a tomar la decisión de ellos mismos y llevarlo para darle tratamiento. Ya, dale tratamiento. No logro ver la placa, Andrea. Acércate un poquito más. Acércate un poquito. Más cerca, como dice la canción de Charo. Ahí está. ARE 523. ARE 523 es el carro que manejaba esta persona. Este carro está registrado en Lima y pertenece a Wilfredo Jaime Ramos Ramos. No sabemos si él manejaba el carro, pero esta es la placa que nos envían los reporteros ciudadanos desde la parte alta de Tacna. Parece que los vecinos nomás se están llevando el animalito para ellos tratarlo, porque el animalito, la verdad, está que grita de dolor. Esto ha ocurrido en la Plaza Bolognesi. Nos han enviado estas imágenes al WhatsApp de Radio 1, 994-847-799. 994-847-799. Así que, señores, ahí tiene esta información que nos llega desde la Plaza Bolognesi. ¿Listo? La otra noticia que no podemos dejar de darla y también reiterarla, baja el precio del petróleo. Atención a las rutas de transporte en Tacna, baja el precio del petróleo. Hasta cuando estábamos comenzando el programa, estaba a $80 el barril. Y en Lima, ya comenzaron a bajar el precio de los combustibles. Esperemos que aquí en Tacna también, no esperen que agoten stock con el precio anterior. Porque al final igual ganan, ¿ah? Igual ganan. ¿Listo? 1:57, vamos nuevamente con Argentina para ver si hay algo nuevo. Si no, ya nos vamos. 1:57. Perfecto, en Lima, en la Argentina, entonces. Ah, están con los himnos. Se vienen los partidos de. Este es el himno de Francia. Este es la Marsellesa, no la Marsellesa Prista. Están tocando la Marsellesa. Se viene el partido donde debuta Francia, Mundial de Fútbol.
5: Patria frente a la tiranía.
0: Mundial de Fútbol.
5: Extranjera.
0: No hay novedades en Moquegua, me dice Lázaro. La gente está enojada porque el Premier y su ministro no han llevado nada concreto a Moquegua. Informaremos más adelante sobre eso. Por ahora, gracias, buenas tardes. Nos reencontramos conmigo mañana.
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0: tiempo está diciendo? Son las 2 de la tarde y 2 minutos.
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1: Ya por 2005 Coldplay lanza el álbum X on Y, que se convierte rápidamente en el disco más vendido del mundo durante ese año. Sucede un día como hoy, un 16 de junio. Coldplay en las canciones de tu vida.

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Sarah Larson con Girls Trip. Es un nuevo sonido lo que estás escuchando. Tenlo en cuenta, ¿sí? Para votar durante la semana, para programarlo en el aire de la radio. 16 de junio, un día como hoy, de 1971, nace Tupac Shakur, una de las figuras más influyentes de la historia del hip hop. En 1975, Elton John y Kiki G comienzan el ascenso con esta canción llamada Don't Go Breaking My Heart, que semanas después llegaría al número uno en ambos lados del Atlántico. Elton John, Kiki G.

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0: 1979, un día como hoy, 16 de junio, John Summer lidera las listas con esta canción llamada Hot Stuff, uno de los himnos más representativos de la era disco. John Summer.
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1: Para que podamos cambiar nuestros malos hábitos y podamos darle la importancia que tiene, nuestro parque también necesita del respeto para desarrollarse en armonía y para evolucionar con la felicidad, igual que nosotros. Por eso es preciso que tengamos nuestra crueldad y que nos sensibilicemos para que nuestra mente deje de ser indiferente ante la verdadera realidad, ante esa realidad que en estos momentos nos grita, deténganse por favor. Debemos de ver que son seres que necesitan recibir y dar amor, que piden respeto, que necesitan desarrollarse libremente. Todos los seres del parque tienen la necesidad de comunicarse de corazón a corazón con todos nosotros. Para que podamos entender quiénes son en realidad, buscan demostrar que son capaces de darnos amor a pesar del daño que les causamos día a día. A pesar de todo, lo que más desean es que les brindemos la oportunidad de enseñarnos que sienten al igual que nosotros. Ellos son parte importante para el desarrollo del universo, pero principalmente para el desarrollo de nuestro corazón. Un paso importante será dejar de lado las divisiones entre los animales, lo vegetal o lo humano. Le demos atrás todo lo que nos ha impuesto en este sentido y que ahora nos hace actuar de forma equivocada y alejada del amor. Somos una sola creación en la que no existen estas divisiones que hemos creado, y al darnos cuenta de esto seremos capaces de ver la verdadera esencia de nuestro hermano, quienes a cada segundo nos regalan la enseñanza de vivir para el amor.
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4: Hoy, 16 de junio, es Día del Asesor en Argentina. En 1950 se inaugura el Estadio Maracaná de Río de Janeiro, Brasil. En 1955, el Papa Pío XII excomulga al presidente Perón. En 1992, Estados Unidos y Rusia anuncian el comienzo de una nueva era de mutua confianza y cooperación sobre una base democrática y sin amenazas nucleares.
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0: ¿Sabías que los felinos pueden presentir desastres? Si ves que tu gato pierde la calma e intenta salir de la casa buscando refugio al aire libre, es momento de preocuparte, ya que nuestros amigos felinos pueden presentir desastres horas antes de que ocurra. Los gatos cambian fuertemente su comportamiento antes de un terremoto o erupción volcánica, ya que no solo captan los sonidos, sino que también cambios en la presión ambiental y la deformación del suelo, tal como se pudo ver en el terremoto y posterior tsunami que afectó a Japón en el 2011.
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2: Un día como hoy se estrena la película Batman, un 16 de junio, y el tema principal fue interpretado por Prince, quien grabó un álbum completo inspirado en el film. Batman, Prince, las canciones de tu vida.

Five, la banda de Levin sonando con esto que es lo nuevo. Ténganlo en cuenta, música recién sale, que recién está empezando a posicionarse en los charts. Te la presentamos en la radio para que vayas programando. Vamos a cambiar, 16 de junio de 1994. La banda inicia nueva etapa de su gira mundial Get a Grip, una de las más exitosas de toda su carrera son los Aerosmith.

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1: Frases que nos inspiran, que nos ayudan a enfrentar nuestra rutina de manera más positiva.
2: La gente positiva cambia el mundo, mientras que la gente negativa lo mantiene.

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Este es un envío especial para la CRWH, Cadena Radial de Habla Hispana. 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Hoy en Rock Latino, Tino Fernández. Constantino Fernández nació en Barcelona, España, el 25 de marzo de 1967. Los primeros años de su vida, cuando realizaba sus estudios escolares, empezó a destacar en el colegio por sus grandes ganas de actuar y cantar durante los festivales de la época. Sus centros de estudios primarios fue el Colegio Menéndez Pidal, y es ahí donde es descubierto por un cazatalentos, justamente cuando participaba en una actuación del colegio. De inmediato fue llevado al famoso grupo Parchís. Es convertido en el líder del grupo al borde de 4 años. Ya en 1984, ya a la edad de 17 años, abandona Parchís y emprende en solitario su aventura musical, grabando su primer disco como solista, teniendo gran aceptación por quienes fueron sus fans en Parchís. Esto es Rock Latino por Ciudad FM. Ahora escuchemos a Tino como solista y su obra máxima, Discofobia.

0: Estas son las efemérides del día.
1: Year 1779. España le declara la guerra al Reino de la Gran Bretaña, dando comienzo el sitio en Gibraltar. 1897. Se firma el tratado por el cual Estados Unidos se anexa a Hawái.
2: 1913.
1: Se inicia la Segunda Guerra de los Balcanes.
2: 1940.
1: Se instaura en Lituania un gobierno comunista.
2: 1960.
1: Se estrena la película Psicosis de Alfred Hitchcock.
2: Year 1990.
3: Well, some of the crowd are on the pitch.
1: War in Motion es una canción del grupo musical británico New Order, interpretada con la selección de fútbol de Inglaterra. Es la única canción número uno de New Order en la lista de singles del Reino Unido. Fue producida para la campaña de la Copa Mundial de la FIFA de 1990.

Es muy grato escuchar siempre a una de las mejores bandas argentinas. Ellos son Los Enanitos Verdes y su tema La Chica de 17 Años. De la ficción a la realidad y viceversa. 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
1: 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Hey, hola, hola, esta es una nueva entrega de Voz en órbita. Una vuelta por la mejor música y los mayores éxitos del mundo. Soy Wilter Arpazi desde la CRWH, cadena radial de habla hispana, listo para una nueva aventura. Hoy con Falco, Find Your Carnivals y Foreigner. Johann Hans Holzel, más conocido como Falco, fue un cantante austriaco de New Wave, semi-pop, hip-hop, pop y rock, entre otros. Ha vendido 60 millones de álbumes en todo el mundo. Se convirtió en uno de los artistas más famosos del rap y New Wave en los años 80. En su carrera tuvo 4 números 1 en varios países europeos, por las canciones Der Kommissar, Jan Romer, Rock Me Amadeus, Jenny y...

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1: Fine Young Cannibals. Esta es una banda británica de pop rock formada en Birmingham, Inglaterra, en 1984. Fue fundada por el bajista Dave Steele, el guitarrista Andy Cox, ambos ex integrantes de David, además del cantante Roland Gift. Su álbum de 1989, The Raw y The Cool Kid, encabezó las listas de álbumes del Reino Unido, Estados Unidos, Australia y Canadá, y contenía sus dos número uno en Billboard Hot 100, Good Time y She Drives My Crazy. En 1990, la banda ganó dos Brit Awards, Mejor Grupo Británico y Mejor Álbum Británico por The Raw and The Cokehead. El nombre de la banda proviene de la película de 1960, All the Fine Young Cannibals, Todos los Jóvenes Finos Caníbales, protagonizada por Robert Wagner y Natalie Wood. Esto es She Drives Me Crazy.
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0: Habíamos iniciado esta entrega de Voz en Órbita primero con Falco, luego Find Your Carnival y finalmente lo haremos con Foreigner.
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0: Foreigner es una banda británico-estadounidense de rock formada en la ciudad de Nueva York en 1976 por los veteranos músicos Mick Jones

0: el ex miembro de King's Crimson, Ian McDonald, junto al entonces desconocido cantante Lou Gramm. El grupo ha vendido más de 80 millones de discos en todo el mundo, incluyendo 37,5 millones en Estados Unidos.
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0: Algunos de sus temas más conocidos son Waiting for a Girl Like You, Told the Size, Argent o la balada I Want to Know What Love Is, entre otros. Pero por esta ocasión despedimos la emisión con otro de sus grandes clásicos, Say You Will, Di Que Lo Harás. Soy Wilter Arpasi desde la CRWH, Cadena Radial de Habla Hispana. Hasta un nuevo viaje por la buena música. Nos escuchamos.

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0: 5 de octubre de 1947, nace Brian Johnson en el Reino Unido. Fue vocalista de AC/DC, sucesor de Bon Scott, y su primer álbum fue...

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1: Fascina tener a toda la familia reunida. Ya sabes que hablo de la familia en lo referente a cada uno de los incondicionales que nos enloquece este formato, en el que repasamos el recuerdo de la música asociado directamente a la cultura del mix. Dicho esto, saludos a Jesús Tenamor y prepárate para retroceder al pasado aquí en tu radio favorita, de la mano de Remember, tu mundo in the mix.

0: abrimos el programa con Soul Group, sonidos callejeros, un apelativo con el que se les denominaba de antaño, eso sí, con calidad exquisita en sus producciones y también sobre esa trayectoria de los partícipes que nos introducen en este rol de recuerdos. Por ejemplo, Mantronics, el grupo más influyente de los años 80 en el hip hop y el electro. También Jody Watley, la cantante de Illinois, que ha colaborado con artistas como Madonna, Salamar, George Michael o Janet Jackson, entre otros. Oran Jones, el primer músico en firmar con OBR Records, una subsidiaria de la Def Jam. Glenwood Smith, otro de los músicos polifacéticos que colaboró con Mika Paris, Danny Minogue y Rosala. Veo por aquí también a los Beats International, uno de los grupos de música electrónica de los 80 formada por Norman Cook después de esa partida con House Martins. Ah, y no se me puede olvidar Incógnito, uno de los miembros más definidos del funk, soul y el acid jazz británico. Así suenan megamixados.
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0: Poderío en las ondas de la radio con este Megamix, publicado ya por el año 1999 y que solo estuvo disponible para radio DJs y DJs de cabina. De alguna manera fue vetado para su compra de forma genérica o por el modo habitual en aquella época. Eso sí, no te preocupes, porque como escuchas hoy día en Tu Mundo Inemix, puedes degustarlo plácidamente. Así lo decidimos, ¿eh? Poco más de 8 minutos y medio dura este mix, que recoge 6 de los trabajos de Incógnito que van desde el año 1991 con Siempre Allí o Allí Siempre, hasta el año 1999 con Esas Noches sobre Egipto. Suena tan sugerente el título como la canción en sí. Como anotación, te comentaremos que es la segunda vez en la trayectoria de Tu Mundo in the Mix que suena. Y lo hace debido a esa insistencia, tus sugerencias y peticiones que recibimos en el mail de la radio. Continuamos dando salida a cada uno de los productos que previamente hemos seleccionado para su emisión. Y llega el turno de Daddy Holland Janot.
1: jesusenamor@hotmail.com o programaremember@hotmail.com.

0: Clasicazo este del año 1981, que fue lanzado como segundo single de su décimo álbum de estudio llamado Ojos Privados, para este dúo norteamericano originario de Filadelfia y compuesto por Daddy Hall de Pensilvania y John Oate de Nueva York, quienes juntos y desde el año 1970 son uno de los artistas más reconocidos internacionalmente en la música. Con esta remezcla del sencillo en cuestión, que viene a decir algo así como que no puedo ir o por eso no lo puedo hacer, hacemos una mínima pausa y enseguida volvemos.
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6: Meditada y planteada la trazabilidad musical de los siguientes minutos, vamos a ir soltando éxitos de diversas décadas aquí en Tu Mundo in the Mix. Incluido, si me lo apruebas, un solo tema próximo a nuestros días. Es el de Bruno Mars. Pero será solo para introducirte en este mundo megamixado que nos aguarda. Bienvenidos si te acabas de

con sutileza los diferentes años en lo estrictamente musical. El arte megamixado permanece y además prevalece en todas y cada una de nuestras ediciones o entregas temáticas en Remember, tu mundo in the mix. Los últimos tres aportes son para los años 2016 con Bruno Mars, además de las nuevas revisiones para los clásicos de los años 69 y 71 para Stevie Wonder y Marvin Gaye respectivamente. Atentos amigos, que

0: Cine reflejan de buena manera la transición del Soul Fanyu. ¡Qué bueno, eh! ¡Qué talentos! Todos con el mismo trayecto sonoro, dejando de manifiesto que esta retromanía está ya a una altura considerable. Así es nuestra selección musical en este punto del dial. Por cierto, nos apretamos un poco y sin más dilación, porque el tiempo ya nos está pisando los talones, vamos a hacer frente a más peticiones llegadas al programa.
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Este es el trazo final con respuestas en los años 90 y 2000, basada en esta armonía musical cargada de buen feeling. Ultranate de Fox, Mika Paris, Sexo Sonico, Intención a Tope o a Full, que también se dice por ahí. Lo creas o no, es como llegamos al final de nuestra entrega de hoy en tu radio favorita. Gracias por elegirnos para ser tu compañía. Desde ya, empezamos a trabajar en nuestra próxima cita. Saludos de Jesús Tenamor. Hasta la mezcla que viene.

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0: Estas son las efemérides del día.
1: Year 1779. España le declara la guerra al Reino de la Gran Bretaña, dando comienzo el sitio en Gibraltar. 1897. Se firma el tratado por el cual Estados Unidos se anexa a Hawái.
2: 1913.
1: Se inicia la Segunda Guerra de los Balcanes.
2: 1940.
1: Se instaura en Lituania un gobierno comunista.
2: 1960.
1: Se estrena la película Psicosis de Alfred Hitchcock.
2: Year 1990.
3: Well, some of the crowd are on the pitch.
1: War in Motion es una canción del grupo musical británico New Order, interpretada con la selección de fútbol de Inglaterra. Es la única canción número uno de New Order en la lista de singles del Reino Unido. Fue producida para la campaña de la Copa Mundial de la FIFA de 1990.

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Bien, queridos amigos, así cerramos la primera hora de programación del After Office para hoy. Y como siempre, como por arte de magia, damos inicio a la segunda hora de programación. Recordá que el 770-40047 es la línea de WhatsApp habilitada para que puedas solicitar tu canción favorita. Saludos para todos los países que transmiten nuestro programa en vivo y en directo. Saludos especiales a Honduras, Perú, Venezuela, Guatemala, Ecuador, Brasil, Colombia, Uruguay, Paraguay, Canadá, España, Suiza, México, Argentina y Estados Unidos. Con radios en FM y en streaming, retransmitiendo de manera directa, pero también a través de www.stereo97.com para todos los rincones. Yo soy María René Lievan y con vos me quedo hasta las 8 en punto de la noche, hora Bolivia, para seguir compartiendo los mejores éxitos de la radio de los 60s hasta los 2000. Así que ponete cómodo que ya comienza la segunda hora de

Qué buen inicio de esta segunda hora de programación. Nos llenamos de pura clase y elegancia acústica con una de las piezas más entrañables de los noventas. Acabamos de escuchar Change the World, Cambiar el Mundo, interpretada magistralmente por Mano de Lenta, el gran Eric Clapton. Se lanzó en julio del 96 como parte de la banda sonora de la película Phenomenon, que estaba protagonizada por John Travolta. Esa canción se convirtió en un éxito colosal, sin duda alguna. En las listas de popularidad arrasó por completo. Alcanzó la posición número 5 en el Billboard Hot 100, pero en la lista de los adultos contemporáneos se mantuvo en el número uno durante 13 semanas consecutivas. La primera en grabarla en un estilo más country fue la cantante Winona Judd. Sin embargo, cuando cayó en manos de Eric Clapton, el legendario productor de rhythm and blues, Babyface, le dio ese toque artístico y sofisticado que enamoró al mundo. Y se encargó además incluso de tocar la guitarra clásica y hacer los coros que podemos escuchar un poquito de fondo. Una joya que nos demuestra que a veces la música es la única herramienta que realmente tiene el poder de cambiar el mundo. Quédate en nuestra sintonía porque el viaje por los grandes éxitos del recuerdo continúa aquí. Saludos especiales para la gente que nos escucha a través de Ciudad Radio 95.1 FM en Moquegua, Perú, para todo el Perú. Y saludos para mi amigo Wilter Arpasi. Enseguida vamos a escuchar el flashback de la semana que terminó ayer, justo 15. Así que quédate en la sintonía del programa porque tengo mucho para ofrecerte. Y si quieres escuchar tu canción favorita, colaborarme con esa mágica participación, ya sabes, solo tenés que mandarme un mensaje de audio de texto al 770-400-47. Y si estás fuera de Bolivia, le pones el prefijo más 591. Bueno, 7:08 en Bolivia. En Perú, las 6:08. En Argentina, 8:08. En México, 5:08. Y en España, 1:08. Saludos para todo el planeta y para los que son supersticiosos. Aquí viene la banda que hizo precisamente ese exitazo. Pero ahora escuchamos a Cherokee Europe.

0: los maravillosos Fine Young Cannibals. She drives me crazy. Ella me vuelve loco. 7:16, lo prometido es deuda. Vamos a presentarte el flashback de la semana junto a mi amigo y colega Wilter Arpasi desde Moquegua, Perú, y Ciudad Radio 95.1 FM y la mejor programación con la música del recuerdo. El flashback de la semana que termina o que terminó ayer 15. Adelante, querido amigo.
1: Hola, hola. Buenos momentos se vienen ahora con este flashback. Un repaso veloz por la historia de la música. Como siempre, Wilter Arpasi te acompaña desde la CRWH, cadena radial de habla hispana. Esto es Flashback. 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Ocurre en cualquier momento. ¿Qué momento es ahora? De junio 1941, nace John Lord, teclista de Deep Purple. Fue un virtuoso del órgano Hammond y su estilo fusionaba elementos del rock, el blues, el clásico y el jazz. Sus habilidades en el teclado destacaron en canciones como High Wire Star, Child Dying Time y Smoke in the Water, entre muchas otras piezas clave de la historia del rock.

junio 1964, nace Jimmy Kamerlingh, batería del grupo de rock alternativo Smashing Pumpkins. Ocurría esto.

12 de junio 1966. Después de comprar marihuana a un policía que se hizo pasar por estudiante en su escuela secundaria, Steven Talarico es arrestado y acusado de posesión de drogas. Se le da un año de libertad condicional y se lo califica como delincuente juvenil. Más tarde, el muchacho se convertiría en Steven Tyler y formaría Aerosmith.

velocidad de la luz. 13 de junio 1970, nace Rivers Cuomo, cantante, guitarrista y compositor del grupo de rock alternativo Weezer.

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Los 365 días del año. El disco Flashback viene con Aerosmith y Ragdoll. Hasta un

Ahí escuchábamos el flashback junto a Wilter Arpasi desde Moquegua, Perú, y Ciudad Radio 95.1 a través de la CRWH, cadena radial de habla hispana. Muchísimas gracias, querido amigo. Más adelante vamos a tener también hoy Voz en Órbita, también junto a Wilter Arpasi. 7:26 minutos, hay más música en la radio.

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1: Vamos a hacer la última pausa comercial del programa para hoy, pero cuando regrese tengo más música en la radio, así que no te separes, quédate ahí donde estás.

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0: Desde Bolivia, Latinoamérica, les enviamos un gran saludo desde Radio NASA 99.3 FM para desearles felicidades y más éxitos. Saludos amigos y colegas de Ciudad Radio 95.1 FM en Moquegua, Perú. Nos estamos escuchando. Hasta pronto.
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Continuamos nuestro recorrido mundial y esta vez pasamos por Hollywood, Los Ángeles, Estados Unidos. Y nos encontramos con la banda Guns N' Roses y una canción épica llamada November Rain o Lluvia de Noviembre. Fue lanzada el 27 de noviembre de 1990 como parte del álbum Use Your Illusion 1. Rápidamente se convirtió en el más solicitado en la MTV, ganando el Video Music Awards a la mejor cinematografía. Hoy en día, Guns N' Roses son hasta ahora los únicos artistas musicales en la historia en tener canciones de distintas épocas con más de 1,000,000,000 de visitas en plataformas streaming. Esto es November Rain, Lluvia de Noviembre.

0: Llegamos a la parte final de este viaje fugaz por el mundo y lo haremos por New Jersey, Estados Unidos. Aquí encontramos a Jon Bon Jovi, nacido el 2 de marzo de 1962, mundialmente reconocido como líder de la banda de rock Bon Jovi, formada en 1983. Grandes éxitos icónicos como Living on a Prayer y You Give Love a Bad Name. La banda vendió más de 100 millones de discos y ahora escucharemos otro de sus grandes temas, Bed of Roses. Es una icónica balada escrita por Jon Bon Jovi en una habitación de hotel. Y esto ocurría en media gira del disco Keep the Faith. Soy Wilter Arpasi desde la CRWH, cadena radial de habla hispana. Hasta la próxima.
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